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0: Sánchez constata que la retirada de la verja de Gibraltar cierra una herida de 3 siglos y que se abre una nueva etapa de prosperidad.
1: Mariano Rajoy no se disculpa ante Francia, apela al buen humor y acusa al gobierno de hacer ruido y distraer la atención.
0: Almería concluye la identificación de las 13 víctimas mortales del incendio de Los Gallardos.
1: Protección Civil alerta por temperaturas muy altas y persistentes al menos hasta el próximo miércoles.
0: Y en deportivas, fútbol, Argentina será la rival de España en la final del Campeonato del Mundo tras imponerse a Inglaterra por 2-1. Radio Hora. 7:02, hora exacta. Más titulares de noticias internacionales.
1: Estados Unidos lleva a cabo una nueva oleada de ataques contra objetivos militares iraníes en el estrecho de Hormuz.
0: La justicia europea emite hoy la sentencia sobre la amnistía, clave para el futuro de Carles Puigdemont.
1: La Unión Europea da un año más de protección a refugiados ucranianos si no tienen obligaciones militares en su país.
0: El Salvador, Amnistía Internacional denuncia crímenes de lesa humanidad bajo el régimen de excepción.
1: Estados Unidos, un muerto y 3 desaparecidos tras el naufragio de una embarcación entre el Golden Gate de San Francisco y Alcatraz.
0: Liberado en Marruecos el periodista franco-marroquí Ali Lamrabet, 3 días después de su detención en Tánger. Radio Hora. 7:03, hora exacta. Titulares con la actualidad en la Comunidad de Madrid.
1: La inflación se mantiene en el 3,8% en Madrid por tercer mes consecutivo.
0: El Ayuntamiento de Madrid limitará desde mañana viernes a 2 carriles por sentido el tráfico entre Cibeles y la Puerta de Alcalá.
1: Fuencarral el Pardo, la policía busca al asesino de Facundo, apuñalado en su casa de las Tablas.
0: La Comunidad de Madrid destinará 38 millones de euros a comprar 36 nuevos camiones de bomberos.
1: Alex y Mar Márquez, María Pérez y Sergio Rodríguez, premios 7 estrellas del deporte de la Comunidad de Madrid.
0: Getafe, herido grave un joven de 24 años tras amputarse un pie con una radial.
1: Alcalá de Henares tendrá el primer intercambiador comarcal a partir del segundo semestre de 2027.
0: Estos fueron los titulares.
1: Y esta es la hora.
0: 7:04, hora exacta.
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0: Y nos vamos hasta la Agencia Estatal de Meteorología y nos informa Isabel Escribano. Isabel, buenos días.
3: Buenos días. Se espera que hoy y mañana las temperaturas bajen en el norte de la península. A pesar de eso, hoy las temperaturas serán significativamente altas en Baleares, Tercio Este y Andalucía. Se van a superar los 35 grados en el nordeste de Andalucía y en el cuadrante sureste y los 38-40 grados en los valles del Ebro y del Guadalquivir, Murcia, Mallorca y las depresiones sur y de Lleida, con avisos naranjas de nivel de peligro por máximas entre 39 y 44 grados en Almería, región de Murcia, Albacete, interior de la Comunidad Valenciana, Baleares y también en la Ribera del Ebro. Podrán darse chubascos fuertes o muy fuertes con tormentas y granizo en el este de Galicia, Asturias, Cantabria y en el noroeste Castilla y León, también en Pirineos y en Valencia. Y ya estamos pendientes al ascenso térmico progresivo, según nota informativa de AEMET, que se espera durante el fin de semana y que va a dejar temperaturas muy elevadas la primera mitad de la próxima semana, especialmente en el interior suroeste y en Baleares. Este ascenso comenzará el sábado con máximas de 40 grados en el interior de Andalucía y se extenderá el domingo a La Mancha, el Tajo y al interior de Mallorca. Es una información de AEMET.
0: Gracias, Isabel Escribano. 24 grados la temperatura en estos momentos en el centro de Madrid, la máxima para hoy. En la capital de España, 35, el cielo está despejado y no hay previsión de lluvias para hoy. En estos momentos, la humedad relativa del aire es del 36%. Anochecerá oficialmente en la capital a las 9:43 de la noche. Radio Hora. 7:06, hora exacta.

0: Una mujer y sus dos hijos menores de edad fallecieron ayer en la presa del río Esca, a su paso por la localidad navarra de Roncal. La causa del fallecimiento sería por ahogamiento, ya que la familia se estaba bañando en el río, pero esto todavía está pendiente de ser confirmado oficialmente, según ha señalado la Guardia Civil. Los fallecidos eran vecinos del mencionado municipio.
1: El suceso ocurrió sobre las 16 horas y 39 minutos. Hasta el lugar de los hechos se desplazaron efectivos de los bomberos de Navascués, un helicóptero medicalizado, una ambulancia, un soporte vital básico, dos ambulancias de soporte vital avanzado, además de agentes de la Policía Foral y de la Guardia Civil.
0: Finalmente, los servicios de emergencia no pudieron hacer

0: nada por salvar la vida de las tres víctimas. La investigación continúa abierta y se siguen practicando las diligencias para el esclarecimiento de los hechos.
1: En un comunicado, el Ayuntamiento de Roncal ha indicado que ha decidido declarar 3 días de luto oficial, por lo que se va a colocar la bandera oficial a media asta y no se celebrarán actos oficiales durante las próximas 72 horas.
0: Radio Hora, 7:07 minutos, hora exacta.
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0: Radio Hora, 7:08 minutos, hora exacta. Hoy es jueves 16 de julio de 2026, Día Mundial de la Serpiente. Y hoy es Nuestra Señora del Carmen, patrona de los marineros. Radio Hora, 7:08 minutos, hora exacta. El presidente del Partido Popular, Alberto Núñez Feijóo, inauguró ayer el Foro Libertas en Madrid, refiriéndose a Pedro Sánchez como un presidente autoritario por recelar de los jueces y despreciar las mayorías parlamentarias.
1: Feijóo, también en el foro que inauguró en Madrid, insistió en que el deber de los populares europeos es quitar la careta a los autoritarios y decirle a la gente que la democracia nunca puede estar subordinada al proyecto personal de nadie.
0: Tal día como hoy, del año 1965, se inaugura el túnel del Mont Blanc que une Francia e Italia. Radio Hora. 7:09 minutos, hora exacta. El presidente del gobierno, Pedro Sánchez, llegó ayer a las inmediaciones del Peñón de Gibraltar, pasadas las 12 del mediodía, para oficializar la demolición de la verja que durante más de 100 años ha separado el Peñón de Gibraltar del resto de la península ibérica.
1: Es un acuerdo justo que protege nuestros intereses, dijo el jefe del Ejecutivo durante su intervención, acompañado por el ministro de Asuntos Exteriores, José Manuel Álvarez, y otras autoridades locales.
0: Tal día como hoy, del año 1969, en Cabo Cañaveral, Estados Unidos, en el marco del programa Apolo, despega la misión Apolo 11, la tercera misión que lleva seres humanos a la Luna y la primera en hacerles aterrizar. También, tal día como hoy, del año 1979, el presidente iraquí Hamdan Hassan al-Bakr renuncia y es reemplazado por Saddam Hussein. Radio Hora. 7:10 minutos, hora exacta. 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
0: 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Radio Hora, 7:11 minutos, hora exacta. 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Radio Hora, 7:12 minutos, hora exacta.
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0: Tal día como hoy, del año 1936, en España, golpe de Estado contra la República en Melilla. Radio Hora. 7:13 minutos, hora exacta.
5: Y estas son las temperaturas según nos informa nuestro corresponsal para la geografía española.
0: En estos momentos, Albacete registra una temperatura de 22 grados.
1: 26 en Alicante.
0: 23 en Almería.
1: Ávila, 16.
0: 19 en grados a estas horas en Badajoz.
1: 26 en Barcelona.
0: Bilbao, 19.
1: Burgos, 14.
0: 20 en Cáceres.
1: 23 en Cádiz.
0: Castellón de la Plana, 25 grados.
1: Ceuta, 21.
0: 21 también en Ciudad Real.
1: 20 en Córdoba.
0: La Coruña, 17.
1: Cuenca, 18.
0: 21 grados en estos momentos en San Sebastián.
1: 24 en Girona.
0: Granada, 22.
1: Guadalajara, 21.
0: 20 en Huelva.
1: Huesca registra una temperatura de 24 grados.
0: 24 también en Jaén.
1: 14 en León.
0: Lérida, 23.
1: Logroño, 18.
0: Lugo, 16 grados.
1: Madrid, 22.
0: 24 en Málaga.
1: Melilla, 25.
0: 25 también registra Murcia.
1: 17 grados en Orense.
0: 17 en Oviedo.
1: Valencia, 16.
0: Palma de Mallorca, 26.
1: Las Palmas de Gran Canaria, 23.
0: Pamplona, 17.
1: Pontevedra, 16.
0: 14 grados en Salamanca.
1: 23 en Santa Cruz de Tenerife.
0: 20 Santander.
1: Segovia, 18.
0: Sevilla, 21.
1: Soria, 16.
0: Tarragona, 24 grados.
1: Teruel, 18.
0: 22 en Toledo.
1: 25 en Valencia.
0: 17 grados en estos momentos en Valladolid.
1: Vitoria, 16.
0: Zamora, 18.
1: Zaragoza, 22 grados.
0: 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Radio Hora. 7:14 minutos, hora exacta.
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0: Radio Hora, 7:15 minutos, hora exacta.
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0: Titulares de noticias que ampliamos minuto a minuto con las voces informativas de
1: Fernando Ballesteros
0: y Gerardo Quintana. En los controles de audio, Pablo Fernández. Titulares nacionales.
1: Navarra, mueren ahogados una mujer y sus dos hijos en la presa de Roncal.
0: La inflación se mantiene en el 3,2% en junio, pese a subir la luz y moderarse los carburantes por una tregua ya rota en Hormuz.
1: El juez de la Audiencia Nacional niega una investigación prospectiva o general sobre José Luis Rodríguez Zapatero y avala las pesquisas de la policía.
0: El Partido Popular propondrá una reforma legal que permita las devoluciones en frontera de inmigrantes llegados por mar a Ceuta y Melilla.
1: Y en deportes muere José Legrá, leyenda del boxeo español y doble campeón del mundo.
0: Radio Hora, 7:16 minutos, hora exacta. Más titulares de noticias internacionales.
1: La presidenta de la Comisión Europea, Ursula von der Leyen, firma en Kiev un acuerdo entre la Unión Europea y Ucrania para la producción de drones.
0: Estados Unidos vuelve a imponer el bloqueo naval a Irán y Donald Trump asegura que los ataques continuarán hasta que diga ya basta.
1: Mueren 4 personas, incluida una niña, en un ataque de Israel en Gaza pese al alto del fuego.
0: Francia, la Asamblea Nacional del país, aprueba la legalización de la eutanasia y el suicidio asistido.
1: La Unión de la Derecha de Europa y América Latina, afianzada en el foro del Partido Popular Europeo en Madrid.
0: Radio Hora, 7:16 minutos, hora exacta. Titulares con la actualidad en la Comunidad de Madrid.
1: El Tribunal Superior de Justicia de Madrid abre una pieza separada sobre la ejecución de la sentencia que anuló las zonas de bajas emisiones de la capital.
0: Todos los autobuses de la Empresa Municipal de Transportes de Madrid tendrán desfibriladores a partir del mes de octubre.
1: Metro de Madrid cerrará tramos de las líneas 6, 7 y 9B durante varias semanas entre los meses de julio y septiembre.
0: Desahuciada, una familia con tres menores, uno con síndrome de Down, en el Ruedo de Moratalaz.
1: El 81% del total de 159 incendios forestales registrados en la región en este 2026 se quedan en conato.
0: Pinto, cuatro arrestados por sustraer material de las obras de la futura estación de cercanías de la Tenería.
1: Las Rozas, un camionero, se encuentra en estado grave tras el semivuelco de un tráiler en la A6.
0: Y hasta aquí los titulares. Próxima actualización a las 7:30, 6:30 en Canarias. Radio Hora. 7:17 minutos, hora exacta.
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0: Y nos vamos hasta la Agencia Estatal de Meteorología. Allí nos informa Isabel Escribano. Isabel, buenos días.
9: Buenos días. En Madrid hoy las temperaturas máximas pueden superar los 36 grados en el sureste de la comunidad, alcanzando 30 grados en Navacerrada, 33 en Majadahonda, 34 grados en Madrid, 35 en San Sebastián de los Reyes, 36 grados en Alcalá de Henares y 37 en Aranjuez. Tendremos intervalos de nubes medias y altas durante las primeras horas que tenderán a cielos poco nubosos o despejados, con algo de nubosidad de evolución en zonas de sierra. No se descarta algo de calima en el sureste. El viento soplará flojo variable, arreciando a suroeste de flojo a moderado durante las horas centrales del día. Es una información de AM.
0: Gracias, Isabel Escribano. 24 grados, la temperatura en estos momentos en el centro de Madrid. La máxima prevista para hoy en la capital de España, 35. El cielo está despejado y no hay previsión de lluvias para hoy. La humedad relativa del aire en estos momentos es del 35%. Anochecerá oficialmente en la capital a las 9:43 minutos de la noche. Radio Hora. 7:19 minutos, hora exacta. El Comando Central de las Fuerzas Armadas de Estados Unidos, bajo cuya responsabilidad está el área de Oriente Medio, ha informado de que ha comenzado una nueva oleada de ataques contra Irán.
1: Los ataques, que duraron 90 minutos, tuvieron como objetivo degradar aún más las capacidades militares que las fuerzas iraníes han usado para atacar el transporte comercial en el Estrecho de Hormuz.
0: Una mujer ha sido liberada por la Policía Nacional tras ser sometida durante 2 años a un ciclo continuo de violencia sexual, psicológica y física por parte de su pareja.
1: La mujer confesó a los miembros del Distrito Sanitario Málaga-Valle del Guadalhorce que su pareja le agredía de forma continua y le mantenía encerrada en su domicilio cuando se marchaba a realizar distribuciones y entregas relacionadas con el tráfico de drogas.
0: Radio Hora, 7:20 minutos, hora exacta. 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
0: Con Fernando Ballesteros.
1: Argentina sobrevivió anoche ante Inglaterra y se metió en la finalísima del Campeonato del Mundo, de manera que España ya conoce su rival para la final del próximo domingo. Será la albiceleste, que comenzó perdiendo el partido, un partido tremendamente cerrado y trabado en sus primeros 45 minutos, en los que prácticamente no hubo ocasiones de gol. En la reanudación, sí, se rompió el partido y lo hizo con un tanto de Anthony Gordon, el extremo izquierdo de la selección inglesa, que se anticipó ganando la espalda a Nahuel Molina para poner el 1-0 para los de Tuchel. Pero Inglaterra se vino atrás. Los cambios del técnico alemán de la selección inglesa tampoco ayudaron y Argentina fue poniendo cerco a la portería contraria. Liderados por Messi, que centralizó el juego ofensivo de su selección, le dieron la vuelta al marcador, primero con el empate, un golazo de Enzo Fernández, y posteriormente, ya en el tiempo suplementario y cuando parecía que todo se abocaba a la prórroga, con una asistencia con la pierna derecha de Messi, que fue rematado de cabeza por Lautaro Martínez, que había salido al campo apenas unos minutos antes. De manera que Argentina jugará su segunda final consecutiva, en este caso frente a la España de Luis de la Fuente.
0: Las deportivas continuarán en el próximo minuto. Radio Hora. 7:21 minutos, hora exacta.
1: El ciclista noruego Søren Berenskold fue ayer el ganador de la 11ª etapa del Tour de Francia, que se celebró entre Vichy y Nevers, de 161 kilómetros, 300 metros de recorrido. Una etapa en la que el pelotón llegó a la meta de Nevers con casi 15 minutos de adelanto sobre el mejor horario previsto por la organización, tras rodar a una media de casi 51 kilómetros por hora en la etapa más rápida de la historia del Tour de Francia. Un Tour que sigue teniendo en su primer puesto y portando el maillot amarillo a Tadej Pogačar.
0: Las deportivas concluirán en el próximo minuto. Radio Hora. 7:22 minutos, hora exacta.
1: Y una noticia triste que tiñó ayer de luto el boxeo y el deporte en general español. El legendario boxeador de origen cubano José Legras fallecía en Madrid a los 90 años de edad durante la madrugada del miércoles. El pugil hispano-cubano fue una de las figuras más populares del boxeo en nuestro país, tras ganar dos veces el Campeonato del Mundo del Peso Pluma en 1968 y en 1972 y adjudicarse siete veces el Campeonato de Europa. Estaba en posesión de la medalla de oro al mérito deportivo de 1968, que era la máxima distinción civil deportiva nacional en su época de esplendor, expedida por la Delegación Nacional de Educación Física y Deportes, organismo oficial precursor del actual Consejo Superior de Deportes, bajo la firma de su entonces delegado Juan Antonio Samaranch.
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0: Radio Hora, 7:24 minutos, hora exacta. La inflación se ha mantenido a un ritmo del 3,2% en junio por tercer mes consecutivo en nuestro país. Así lo confirmó ayer el Instituto Nacional de Estadística, que recoge una presión al alza de los precios de la luz y en menor medida del gas.
1: Los carburantes, en cambio, se abarataron en el sexto mes del año como consecuencia de la tregua, ya rota eso sí, de la guerra en Oriente Medio.
0: Tal día como hoy, del año 1849, en Vic, Cataluña, Antonio María Claret funda la Congregación Religiosa Católica de los Misioneros Hijos del Inmaculado Corazón de María, popularmente conocida como los Claretianos. Radio Hora. 7:25 minutos, hora exacta.
2: Sol y su horóscopo. Aries.
10: Es el signo del día. Sé honesto contigo mismo. Prioriza tus tareas laborales. No dejes para mañana lo que puedas hacer hoy. Salud, bien. Tu número de la suerte, el 9.
2: Tauro.
10: Demuestra tus sentimientos de forma sincera y dedica tiempo de calidad junto a tu pareja. Establece conexiones en el trabajo. Es un buen momento para hacer contactos.
2: Géminis.
10: Cabe la posibilidad de que cambies de trabajo. Sé valiente. A veces hay que arriesgar. Cuida de tu salud, haz deporte o da un paseo.
2: Cáncer.
10: Ten paciencia. Un fenómeno inesperado ocurrirá antes de que finalice el día. Momento de paz, tranquilidad y felicidad. Salud, muy bien.
0: Noticia a noticia, minuto a minuto, aquí en Radio Hora. 7:26 minutos, hora exacta.
2: Sol y su horóscopo. Leo.
10: Mira a tu alrededor, nada será igual que ayer. Viene un cambio poderoso para ti y para toda tu familia. Confía en el proceso.
2: Virgo.
10: Vas a recibir buenas noticias sobre algo que has estado esperando con mucha paciencia. Es tu turno de ser bendecido.
2: Libra.
10: No dejes de tener fe. Ahorra. No te vendrá mal para un futuro. Evita el conflicto con aquellas personas que buscan problemas. Salud, bien.
2: Escorpio.
10: No dediques tanto tiempo a pensar si hiciste bien o mal en rechazar una propuesta. Pasa más tiempo con la familia. Dinero, amor y salud estables.
0: Tal día como hoy, del año 1990, en Filipinas, sucede un violento terremoto que mide 7,9 grados en la escala Richter y que asola la isla de Luzón, causando muchos daños y dejando más de 3.000 muertos y más de 25.000 personas heridas. Radio Hora. 7:27 minutos, hora exacta.
2: Sol y su horóscopo. Sagitario.
10: Algo que pensabas que era inalcanzable, vas a poder lograrlo. Despertarás mucha simpatía en el trabajo. En el amor, cuidado con las tentaciones.
2: Capricornio.
10: Controla los impulsos. Puedes acabar gastando más dinero de lo que esperabas. A pesar de los altibajos que puedas tener hoy, tu signo está lleno de buena energía.
2: Acuario.
10: Disfrutarás mucho de expresarte y de relacionarte con los demás. La relación con la familia y las amistades están en un plano positivo. Salud, muy bien.
2: Piscis.
10: Aprovecha la energía positiva para reconducir ciertos propósitos que están abandonados. En el terreno sentimental superarás una pequeña crisis.
0: Tal día como hoy, del año 1951, se publica por primera vez El guardián entre el centeno, de J.D. Salinger. Radio Hora. 7:28 minutos, hora exacta.
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Andre Luminel, un vecino del Upper East de Nueva York, ha sido desalojado del apartamento que ocupaba. El dueño dice que los 10.000 libros que posee ponen en riesgo la vivienda, unos volúmenes que pueden sumar entre 3 y 10 toneladas de peso. El caso ha sido desvelado por el New York Times. Luminel, de 31 años, recibió una notificación de desahucio. La razón no fue el impago, cosa que llevaba al día, sino precisamente su enorme equipaje. Según el propietario, Luminel incumplía una obligación sustancial de su contrato de arrendatario. Según la carta que le remitió el administrador del edificio, mantiene la vivienda en un estado de desorden extremo, permite la acumulación exagerada de libros en el inmueble y está creando un riesgo de incendio debido a la acumulación excesiva de tomos combustibles en la vivienda.

0: Radio Hora, 7:29 minutos, hora exacta. Tal día como hoy, del año 1992, en Lima, Perú, la banda terrorista Sendero Luminoso realiza un atentado en la calle Tarata del distrito de Miraflores, dejando como saldo 30 civiles muertos y 200 heridos. Les recuerdo, hoy es jueves, 16 de julio de 2026, Día Mundial de la Serpiente. ...7:30, 6:30 en Canarias.
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2: 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Voces informativas,
3: Armando Ballesteros
2: y Gerardo Quintana. En los controles de audio, Pablo Fernández. Titulares de noticias que ampliamos minuto a minuto. Nacionales.
4: Alberto Núñez Feijóo insinúa que Pedro Sánchez es un presidente autoritario al recelar de los jueces y despreciar mayorías parlamentarias.
2: El PSOE sube 1,7 puntos en el CIS, pese a la condena a Ábalos, y saca casi 8 puntos de ventaja al Partido Popular, que cae 2 puntos.
4: Málaga, liberada una mujer sometida durante 2 años a violencia sexual y física por parte de su pareja.
2: Valencia, un edificio de 3 plantas se derrumba en Benetúser sin causar heridos.
4: Desarticulado, un grupo criminal por robar y vender coches de alta gama con 28 detenidos y 30 registros en Rumanía.
2: Radio Hora, 7:31 minutos, hora exacta. Seguimos adelante con más titulares de noticias internacionales.
4: Estados Unidos lleva a cabo una nueva oleada de ataques contra objetivos militares iraníes en el estrecho de Hormuz.
2: La Unión Europea da un año más de protección a refugiados ucranianos si no tienen obligaciones militares en Ucrania.
4: La justicia europea va a emitir hoy la sentencia sobre la amnistía, clave para el futuro de Carles Puigdemont.
2: El Salvador, Amnistía Internacional, denuncia crímenes de lesa humanidad bajo el régimen de excepción.
4: Estados Unidos, 1 muerto y 3 desaparecidos tras el naufragio de una embarcación entre el Golden Gate de San Francisco y Alcatraz.
2: Liberado en Marruecos, el periodista franco-marroquí Ali Lam Rabet, 3 días después de su detención en Tánger. Radio Hora. 7:32 minutos, hora exacta. Más titulares de noticias, ahora con la actualidad en la Comunidad de Madrid.
4: La inflación se mantiene en el 3,8% en Madrid por tercer mes consecutivo.
2: Madrid limitará desde el viernes a 2 carriles por sentido el tráfico entre Cibeles y la Puerta de Alcalá.
4: Fuencarral el Pardo. La policía sigue buscando al asesino de Facundo, apuñalado en su casa de las Tablas.
2: La Comunidad de Madrid destinará 38 millones de euros a comprar 36 nuevos camiones de bomberos.
4: Alex y Mar Márquez, María Pérez y Sergio Rodríguez, premios 7 estrellas del deporte de la Comunidad de Madrid.
2: Getafe, herido grave un joven de 24 años tras amputarse un pie con una radial.
4: Alcalá de Henares tendrá el primer intercambiador comarcal a partir del segundo semestre de 2027.
2: Estos fueron los titulares.
4: Y esta es la hora.
2: 7:33 minutos, hora exacta.
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2: Y nos vamos hasta la Agencia Estatal de Meteorología. Allí nos informa Isabel Escribano. Isabel, buenos días.
6: Buenos días. Se espera que hoy y mañana las temperaturas bajen en el norte de la península. A pesar de eso, hoy las temperaturas serán significativamente altas en Baleares, Tercio Este y Andalucía. Se van a superar los 35 grados en el nordeste de Andalucía y en el cuadrante sureste y los 38 o 40 grados en los valles del Ebro y del Guadalquivir, Murcia, Mallorca y las depresiones sur y de Lleida, con avisos naranjas de nivel de peligro por máximas entre 39 y 44 grados en Almería, región de Murcia, Albacete, interior de la Comunidad Valenciana, Baleares y también en la Ribera del Ebro. Podrán darse chubascos fuertes o muy fuertes con tormentas y granizo en el este de Galicia, Asturias, Cantabria y en el noroeste de Castilla y León, también en Pirineos y en Valencia. Y ya estamos pendientes al ascenso térmico progresivo, según nota informativa de AEMET, que se espera durante el fin de semana y que va a dejar temperaturas muy elevadas la primera mitad de la próxima semana, especialmente en el interior suroeste y en Baleares. Este ascenso comenzará el sábado con máximas de 40 grados en el interior de Andalucía y se extenderá el domingo a La Mancha, el Tajo y al interior de Mallorca. Es una información de AEMET.
2: Gracias, Isabel Escribano. En estos momentos, en el centro de Madrid, tenemos una temperatura de 24 grados. La máxima prevista para hoy en la capital de España 36, el cielo está despejado y no hay previsión de lluvias para hoy. En estos momentos, la humedad relativa del aire 34%. Anochecerá oficialmente en la capital a las 9:43 minutos de la noche. Radio Hora. 7:34 minutos, hora exacta. La presidenta de la Comisión Europea, Ursula von der Leyen, viajó ayer a Kiev, donde firmó con el presidente ucraniano Volodymyr Zelensky un acuerdo conjunto entre la Unión Europea y Ucrania para la producción de drones.
4: Combinará el conocimiento ucraniano con la capacidad industrial europea y la posibilidad de elegir sitios seguros para la producción con el fin de establecer proyectos conjuntos y escalar la producción.
2: Radio Hora. 7:35 minutos, hora exacta.
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2: Con una buena educación, el hombre es una criatura mansa y divina. Pero sin ella es el más feroz de los animales. Platón.
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2: Tal día como hoy, del año 2002, en la isla de Perejil, a las 23:43, se inicia la operación Romeo Sierra para el desalojo de la isla que 5 días antes había sido ocupada por fuerzas marroquíes. Radio Hora. 7:36 minutos, hora exacta. Los precios subieron 6 décimas en junio en la Comunidad de Madrid, mismo dato que a nivel nacional, y la inflación interanual se mantiene en ese inalterable y doloroso 3,8% durante el último trimestre del año.
4: Pero es que además la inflación subyacente o estructural repuntó 1 décima hasta el 3,6% y mantiene una suave tendencia al alza desde hace un año. Le sigue castigando con fuerza la capacidad de ahorro de los madrileños, por contraste ya casi un punto superior que la subida media salarial pactada por convenio, que es del 2,7%.
2: 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Radio Hora, 7:37 minutos, hora exacta.
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2: Y vamos a conocer cómo se circula en estos momentos por las vías madrileñas. Desde el Gabinete de Tráfico del Ayuntamiento de Madrid nos informa Charo Alcázar. Charo, buenos días.
3: Buenos días, Gerardo. Bueno, pues ha llegado la hora punta a varias entradas ya de la capital. Una hora punta que se va extendiendo poco a poco por toda la Avenida de la Memoria, muy retenida incluso desde Cardenal, Glorieta de Cardenal Cisneros hacia la Avenida de Reyes Católicos y Plaza de Cristo Rey. Pero no es el único punto de entrada complicado a esta hora de la mañana. También la A1, con una hora punta muy temprana, ya en ese acceso al nudo de Manoteras de la M30. Por otro lado, también vamos a destacar el acceso a la Plaza del Conde de Casal, A42 desde Plaza Elíptica, o la incorporación de M30 a la Avenida de América dirección A2. Precisamente en la M30 la parte más complicada se encuentra en el S, al paso por Méndez Álvaro, Avenida del Mediterráneo y Puente de Ventas dirección Norte, mientras que en la parte Oeste se circula mucho mejor, aunque también hay algo de intensidad circulatoria entre San Pol de Mar y Marqués de Monistrol.
2: Pues Charo, muchísimas gracias y conectaremos de nuevo con vosotras a las 8:37 minutos, hora exacta. Hasta luego.
3: Hasta luego.
2: Hoy es jueves, 16 de julio de 2026. Tal día como hoy, del año 2017, en Venezuela, se realiza un plebiscito en rechazo a la Asamblea Nacional Constituyente, que sería electa 14 días después. Radio Hora. 7:39 minutos, hora exacta. La defensa de Begoña Gómez, la mujer del presidente del gobierno Pedro Sánchez, entregó ayer al juez Juan Carlos Peinado los billetes de avión de su viaje a Londres para presenciar la graduación de su hija en un recurso en el que le reprocha que le obligue a acreditar la inexistencia de una conducta delictiva.
4: Todo ello después de que el lunes el Peinado le exigiese justificar que utilizó el pasaporte únicamente para viajar al evento, ya que en el que entregó el domingo en persona en los juzgados de Plaza de Castilla no hay sellos que acrediten entradas y salidas, aunque desde hace meses Reino Unido no sella los pasaportes, sino que usa un sistema electrónico.
2: Tal día como hoy, del año 2014, es encontrado un agujero del tamaño de un campo de fútbol a 30 kilómetros de la ciudad rusa de Bobanevko, en Siberia. El cráter se localiza en la zona con más campos de gas de la península de Yamal. Radio Hora. 7:40 minutos, hora exacta. 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
2: Encontrarnos moho en algo que nos pensábamos comer es algo muy desagradable que inmediatamente nos quita las ganas de comernos el alimento en cuestión. Sin embargo, por otro lado, nos da pena tirarlo y nos planteamos si quitando la parte afectada podremos aprovechar parte del alimento.
4: En el caso de la fruta, los expertos coinciden, y es que si observamos moho en una pieza, por muy pequeño que sea, y aunque no veamos signos visibles de moho dentro de ella, la recomendación es que nos deshagamos de la pieza entera.
2: Los mohos son hongos microscópicos que cuando crecen podemos verlos en forma de pelos muy finos de distintas tonalidades como blanco, gris o verdoso. Sin embargo, antes de que estos hongos sean perceptibles para el ojo humano, es probable que estén ya presentes, pues los hongos se expanden. Continuará en el próximo minuto. Radio Hora. 7:41 minutos, hora exacta. Moho en la fruta. ¿Tengo que tirarla o puedo comerla tras quitar la parte afectada? Conclusión.
4: Para evitar o retardar la aparición de moho en la fruta, debemos poner sobre todo atención en la conservación.
2: Si vamos a tardar en consumirlas, compre las frutas más verdes.
4: Elija siempre las que tengan la piel más suave y firme y deseche las que tengan cualquier mínimo golpe.
2: Si no va a comerla en los próximos 2 o 3 días, métalas en la nevera, pues el crecimiento de los hongos es más lento a bajas temperaturas.
4: Mantenga las frutas alejadas de las fuentes de humedad.
2: No almacene la fruta en lugares cercanos al suelo, al techo y mejor si la pared de la habitación en la que las almacenamos no es un cuarto húmedo como un baño.
4: No amontone la fruta, deje que haya un mínimo espacio entre una pieza y otra.
2: Desinfecte y limpie a menudo la zona donde guarda la fruta.
4: En caso de que aparezca una fruta con moho, revise las demás y desinfecte la zona.
2: Cuando tire una pieza con moho, envuélvala en un papel o plástico para que no se propaguen sus esporas. Y hasta aquí... 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
2: Radio Hora, 7:43 minutos, hora exacta.
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2: Y vamos a conocer cómo se circula en estos momentos por las carreteras españolas. Desde la Dirección General de Tráfico nos informa Alejandro Martín. Alejandro, buenos días.
9: ¿Qué tal? Buenos días. Pues hasta ahora se complica ya la entrada a Madrid. En la 1 en Las Tablas, en la 2 en Torrejón de Ardoz, a 4 Pinto, al igual que la 42 en Getafe, a 5 Alcorcón y a 6 en Torrelodones. La entrada a la capital toledana en la autovía 42 a su paso por Santa Bárbara y al acceso a Barcelona, C58 en Sabadell y Moncada, A2 y B23 en Pallellà, también a Valencia en la V31 en el entorno de Silla, precaución en Alicante en la 70 en Mercalicante en ambas direcciones, al igual que en Córdoba en su autovía 4 a su paso por el Arcángel dirección Bailén.
2: Pues Alejandro, muchísimas gracias y conectaremos de nuevo con vosotros a las 8:43 minutos, hora exacta. Hasta luego.
9: Hasta luego, gracias.
2: Radio Hora, 7:44 minutos, hora exacta. El elevado número de muertes que se están produciendo en El Salvador bajo el régimen de excepción impuesto por Nayib Bukele hace 4 años podría constituir crímenes de lesa humanidad, según denuncia la organización pro derechos humanos Amnistía Internacional.
4: Según un informe, al menos 470 personas han muerto bajo custodia estatal y 90.000 personas han sido detenidas desde 2022. Además, aseguran que aún hay miles de familias que desconocen el paradero de sus seres queridos.
2: La Policía Nacional sigue buscando al presunto asesino de Facundo, un hombre de 37 años de edad, que el pasado martes fue apuñalado en su domicilio, situado en una urbanización del madrileño barrio de Las Tablas.
4: La víctima fue hallada tendida en el suelo de la cocina con múltiples puñaladas en el torso y en la espalda, razón por la que los investigadores del Grupo 5 de Homicidios apuntaron a una muerte violenta desde el primer momento.
2: Radio Hora, 7:45 minutos, hora exacta.
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2: Titulares de noticias que ampliamos minuto a minuto con las voces informativas de
4: Fernando Ballesteros
2: y Gerardo Quintana. En los controles de audio, Pablo Fernández. Titulares nacionales.
4: La presidenta del PSOE, Cristina Narbona, declara que conoció a Leire Díez en 2017 y se desmarca de la presunta trama, pero ve indicios preocupantes.
2: Begoña Gómez, la esposa del presidente del gobierno, da los billetes a Londres al juez Juan Carlos Peinado y critica que deba acreditar la inexistencia de una conducta delictiva.
4: El juez corta el paso al intento de José Luis Rodríguez Zapatero de vetar la investigación de sus actividades en Bolivia.
2: Aragón activa el S-Alert para la evacuación de Asín, Orés y Luesia en la provincia de Zaragoza por un incendio.
4: Girona, la caída de un árbol sobre el tejado de una masía en Olot deja a 16 menores y 6 monitores heridos, uno de ellos en estado grave.
2: Radio Hora, 7:46 minutos, hora exacta. Más titulares de noticias internacionales.
4: La presidenta de la Comisión Europea, Ursula von der Leyen, firma en Kiev un acuerdo entre la Unión Europea y Ucrania para la producción de drones.
2: La unión de la derecha de Europa y América Latina, afianzada en el foro del Partido Popular Europeo en Madrid.
4: Estados Unidos vuelve a imponer el bloqueo naval a Irán y Donald Trump asegura que los ataques van a continuar hasta que diga ya basta.
2: Francia, la Asamblea Nacional, aprueba la legalización de la eutanasia y el suicidio asistido.
4: Mueren 4 personas, incluida una niña, en un ataque de Israel en Gaza, pese al alto el fuego.
2: Radio Hora, 7:47 minutos, hora exacta. Concluimos los titulares con la actualidad de la Comunidad de Madrid.
4: El Tribunal Superior de Justicia de Madrid abre una pieza separada sobre la ejecución de la sentencia que anuló las zonas de bajas emisiones de la capital.
2: Todos los autobuses de la EMT de Madrid tendrán desfibriladores a partir del mes de octubre.
4: Metro de Madrid cerrará tramos de las líneas 6, 7 y 9B durante varias semanas entre los meses de julio y septiembre.
2: Desahuciada, una familia con 3 menores, uno de ellos con síndrome de Down, del ruedo de Moratalaz.
4: El 81% del total de 159 incendios forestales registrados en la región en 2026 se quedaron en conato.
2: Pinto. 4 personas han sido arrestadas por sustraer material de las obras de la futura estación de cercanías de la Tenería.
4: Las Rozas. Un camionero se encuentra en estado grave tras el semivuelco de un tráiler en la A6.
2: Y hasta aquí los titulares. Radio Hora. 7:48 minutos, hora exacta.
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2: Y nos vamos hasta la Agencia Estatal de Meteorología. Allí nos informa Isabel Escribano. Isabel, buenos días.
6: Buenos días. En Madrid hoy las temperaturas máximas pueden superar los 36 grados en el sureste de la comunidad, alcanzando 30 grados en Navacerrada, 33 en Majadahonda, 34 grados en Madrid, 35 en San Sebastián de los Reyes, 36 grados en Alcalá de Henares y 37 en Aranjuez. Tendremos intervalos de nubes medias y altas durante las primeras horas que tenderán a cielos poco nubosos o despejados, con algo de nubosidad de evolución en zonas de sierra. No se descarta algo de calima en el sureste. El viento soplará flojo variable, arreciando a suroeste de flojo a moderado durante las horas centrales del día. Es una información de AEMET.
2: Gracias, Isabel Escribano. En estos momentos, 24 grados la temperatura en el centro de Madrid, de la máxima para hoy. En la capital de España, 36, el cielo está con nubes y claros y anochecerá oficialmente en la capital a las 9:43 minutos de la noche. La humedad relativa del aire en estos momentos, 34%. Radio Hora, 7:49 minutos, hora exacta.
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2: Radio Hora, 7:50 minutos, hora exacta. 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
2: Hasta las 9 en punto, todo lo que usted necesita saber, se lo contamos aquí, minuto a minuto, en Radio Hora. 7:51 minutos, hora exacta. El PSOE ganaría las elecciones con el 33% de los votos, según el CIS. Tras la caída de 5 puntos que registró en el barómetro del mes de junio, el PSOE recupera 2 puntos en estimación de voto, mientras que el Partido Popular quedaría en segunda posición con una caída de 2 puntos respecto al mes de junio.
4: En este estudio, cuyo trabajo de campo, antes de que se conociera la sentencia de David Sánchez, hermano del presidente, pero después de la sentencia del caso Mascarillas, el PSOE recupera terreno frente a un PP que no solo no recorta distancias, sino que empeoraría sus resultados. Este escenario difiere del que proyectan desde hace meses el resto de casas encuestadoras. A excepción del CIS, todos los sondeos dan al Partido Popular como ganador.
2: Tal día como hoy, del año 1994, en Ruanda finaliza la Guerra Civil. Radio Hora. 7:52 minutos, hora exacta. La Asamblea Nacional Francesa ha aprobado un borrador de ley que legaliza la eutanasia y el suicidio asistido, una promesa del presidente Emmanuel Macron para su segundo mandato, aunque el gobierno del primer ministro Sébastien Lecornu ya ha advertido de que va a enviar el texto al Consejo Constitucional, que podría rechazarlo.
4: Con 291 votos a favor y 241 en contra, la iniciativa de ley recibió la luz verde de la Cámara Baja Gala. De esta forma, Francia puede unirse al grupo de países que ya han legalizado la eutanasia, como España, Bélgica, los Países Bajos, Suiza, Canadá y Uruguay.
2: Hoy es viernes, 17 de julio de 2026. Perdón, hoy es jueves 16 de julio de 2026, Día Mundial de la Serpiente. Tal día como hoy, del año 1212, en Andalucía, el ejército organizado por Alfonso VIII de Castilla, Rodrigo Jiménez de Rada y el Papa Inocencio III se enfrenta a los almohades que dominan al Andalus en la Batalla de las Navas de Tolosa. Radio Hora. 7:53 minutos, hora exacta. La Comunidad de Madrid ha logrado que el 81% de los incendios registrados en la región en lo que va de año se hayan quedado en conatos al afectar a menos de una hectárea. En total, 129 de los 159 siniestros contabilizados entre el 1 de enero y el 12 de julio no superaron esa superficie.
4: Así lo destacó ayer el consejero de Medio Ambiente, Agricultura e Interior, Carlos Novillo, en la rueda de prensa posterior al Consejo de Gobierno. Una comparecencia en la que señaló que estos resultados responden a las labores de prevención y a la rápida intervención de los profesionales del Plan de Protección Civil contra Incendios Forestales, Infoma, 2026.
2: Tal día como hoy, del año 1994, en el planeta Júpiter impactan fragmentos del cometa Schumacher-Levy 9. Radio Hora. 7:54 minutos, hora exacta. El Gobierno de Aragón ha elevado el nivel de emergencia por el incendio declarado el pasado miércoles en la localidad de Orés, en la comarca de las Cinco Villas zaragozanas, y ha pedido al Ejecutivo Central la activación de la Unidad Militar de Emergencias, la UME, para que colabore en las labores de extinción.
4: El fuego, que ya ha afectado a unas 200 hectáreas, ha obligado a evacuar los municipios de Orés y Asín, donde se tuvo que enviar un SAER a los vecinos.
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2: Radio Hora, 7:55 minutos, hora exacta.
10: Sol y su horóscopo.
14: Aries. Es el signo del día. Sé honesto contigo mismo. Prioriza tus tareas laborales. No dejes para mañana lo que puedas hacer hoy. Salud, bien. Tu número de la suerte, el 9.
10: Tauro.
14: Demuestra tus sentimientos de forma sincera y dedica tiempo de calidad junto a tu pareja. Establece conexiones en el trabajo. Es un buen momento para hacer contactos.
10: Géminis.
14: Cabe la posibilidad de que cambies de trabajo. Sé valiente. A veces hay que arriesgar. Cuida de tu salud, haz deporte o da un paseo.
10: Cáncer.
14: Ten paciencia. Un fenómeno inesperado ocurrirá antes de que finalice el día. Momento de paz, tranquilidad y felicidad. Salud, muy bien.
4: Radio Hora, 7:56 minutos, hora exacta.
10: Sol y su horóscopo. Leo.
14: Mira a tu alrededor. Nada será igual que ayer. Viene un cambio poderoso para ti y para toda tu familia. Confía en el proceso.
10: Virgo.
14: Vas a recibir buenas noticias sobre algo que has estado esperando con mucha paciencia. Es tu turno de ser bendecido.
10: Libra.
14: No dejes de tener fe. Ahorra. No te vendrá mal para un futuro. Evita el conflicto con aquellas personas que buscan problemas. Salud, bien.
10: Escorpio.
14: No dediques tanto tiempo a pensar si hiciste bien o mal en rechazar una propuesta. Pasa más tiempo con la familia. Dinero, amor y salud estables.
4: Radio Hora, 7:57 minutos, hora exacta.
10: Sol y su horóscopo. Sagitario.
14: Algo que pensabas que era inalcanzable, vas a poder lograrlo. Despertarás mucha simpatía en el trabajo. En el amor, cuidado con las tentaciones.
10: Capricornio.
14: Controla los impulsos. Puedes acabar gastando más dinero de lo que esperabas. A pesar de los altibajos que puedas tener hoy, tu signo está lleno de buena energía.
10: Acuario.
14: Disfrutarás mucho de expresarte y de relacionarte con los demás. La relación con la familia y las amistades están en un plano positivo. Salud, muy bien.
10: Piscis.
14: Aprovecha la energía positiva para reconducir ciertos propósitos que están abandonados. En el terreno sentimental superarás una pequeña crisis.
4: Radio Hora, 7:58 minutos, hora exacta. Ali Lanrabet, periodista independiente franco-marroquí y crítico con las autoridades de su país, ha sido excarcelado después de que hubiera sido arrestado el pasado domingo para ser interrogado, según informaron las autoridades de Marruecos. Si bien la investigación continúa tras las acusaciones de difamación, han indicado la fiscalía marroquí. Lanrabet, comentarista político, tiene pasaporte francés, pero reside en España, desde donde viajó a Tánger, en cuyo aeropuerto fue detenido y posteriormente fue trasladado a Casablanca para responder sobre la publicación de una serie de contenidos digitales que contienen declaraciones difamatorias e injuriosas contra personas e instituciones, así como expresiones ofensivas dirigidas contra organismos regulados por la ley. Radio Hora, 7:59 minutos, hora exacta. 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

0: 8 en punto de la mañana. 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
3: 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Voces informativas,
0: Fernando Ballesteros
3: y Gerardo Quintana. En los controles de audio, Pablo Fernández. La hora allende nuestras fronteras.
4: 8 de la mañana en Países Bajos, Dinamarca, Suecia, Noruega y Marruecos.
0: 7 de la mañana en Reino Unido, Portugal, Irlanda y Monrovia, Liberia.
4: 5 de la madrugada en las Azores y Cabo Verde.
0: 2 de la tarde en Indonesia, China, Hong Kong y Taiwán.
4: 3 de la tarde en Japón y Timor Oriental.
0: 3 de la madrugada en Buenos Aires, Argentina y Río de Janeiro, Brasil.
4: 9 de la mañana en Egipto, Israel, Grecia y Finlandia.
0: 1 de la madrugada en Lima, Perú, Quito, Ecuador, Bogotá, Colombia, Panamá y Jamaica.
4: 12 de la medianoche en Guatemala, Honduras, Ciudad de México, Islas Galápagos y Managua, Nicaragua.
0: 2 de la madrugada en Nueva York, Miami, Puerto Rico, República Dominicana, Caracas, Venezuela, La Paz, Bolivia y La Habana, Cuba.
4: 1 de la tarde en Vietnam y Laos.
0: 9 de la mañana en Moscú, Tanzania, Somalia y Madagascar.
4: 8, un minuto de la mañana en Madrid, España. En tan solo un minuto les hemos ofrecido la hora exacta por más de 50 países. Titulares de noticias que ampliamos minuto a minuto. Nacionales.

0: La Argentina será la rival de España en la final del Campeonato del Mundo tras imponerse a Inglaterra por 2-1. Radio Hora. 8:02, hora exacta. Titulares con la actualidad internacional.
1: Estados Unidos lleva a cabo una nueva oleada de ataques contra objetivos militares iraníes en el estrecho de Hormuz.
0: La justicia europea emite hoy la sentencia sobre la amnistía, clave para el futuro de Carles Puigdemont.
1: La Unión Europea da un año más de protección a refugiados ucranianos si no tienen obligaciones militares en Ucrania.
0: Estados Unidos, un muerto y tres desaparecidos tras el naufragio de una embarcación entre el Golden Gate de San Francisco y Alcatraz.
1: El Salvador, Amnistía Internacional, denuncia crímenes de lesa humanidad bajo el régimen de excepción de Bukele.
0: Radio Hora, 8:03, hora exacta. Titulares con la actualidad en la Comunidad de Madrid.
1: La inflación se mantiene en el 3,8% en Madrid por tercer mes consecutivo.
0: Getafe, herido grave un joven de 24 años tras amputarse un pie con una radial.
1: Madrid limitará desde mañana viernes a 2 carriles por sentido el tráfico entre Cibeles y la Puerta de Alcalá.
0: Alcalá de Henares tendrá el primer intercambiador comarcal a partir del segundo semestre de 2027.
1: Fuencarral el Pardo. La policía busca al asesino de Facundo, apuñalado en su casa de las Tablas.
0: La Comunidad de Madrid destinará 38 millones de euros a comprar 36 nuevos camiones de bomberos. Estos fueron los titulares.
1: Y esta es la hora.
0: 8:04, hora exacta.
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0: Y nos vamos hasta la Agencia Estatal de Meteorología y nos informa Isabel Escribano. Isabel, buenos días.
3: Buenos días. Se espera que hoy y mañana las temperaturas bajen en el norte de la península. A pesar de eso, hoy las temperaturas serán significativamente altas en Baleares, Tercio Este y Andalucía. Se van a superar los 35 grados en el nordeste de Andalucía y en el cuadrante sureste y los 38 o 40 grados en los valles del Ebro y del Guadalquivir, Murcia, Mallorca y las depresiones sur y de Lleida, con avisos naranjas de nivel de peligro por máximas entre 39 y 44 grados en Almería, región de Murcia, Albacete, interior de la Comunidad Valenciana, Baleares y también en la Ribera del Ebro. Podrán darse chubascos fuertes o muy fuertes con tormentas y granizo en el este de Galicia, Asturias, Cantabria y en el noroeste de Castilla y León, también en Pirineos y en Valencia. Y ya estamos pendientes al ascenso térmico progresivo, según nota informativa de AEMET, que se espera durante el fin de semana y que va a dejar temperaturas muy elevadas la primera mitad de la próxima semana, especialmente en el interior suroeste y en Baleares. Este ascenso comenzará el sábado con máximas de 40 grados en el interior de Andalucía y se extenderá el domingo a La Mancha, el Tajo y al interior de Mallorca. Es una información de AEMET.
0: Gracias, Isabel Escribano. 24 grados la temperatura en estos momentos en el centro de Madrid. La máxima prevista para hoy en la capital de España, 36. El cielo está despejado y no hay previsión de lluvias para hoy. En estos momentos, la humedad relativa del aire es del 34%. Anochecerá oficialmente en la capital a las 9:43 de la noche. 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

0: Una mujer y sus dos hijos menores de edad fallecieron ayer en la presa del río Esca a su paso por la localidad navarra de Roncal. La causa del fallecimiento sería por ahogamiento, ya que la familia se estaba bañando en el río, pero esto todavía está pendiente de ser confirmado oficialmente, según ha señalado la Guardia Civil. Los fallecidos eran vecinos del mencionado municipio.
1: El suceso ocurrió sobre las 16 horas y 39 minutos. Hasta el lugar de los hechos se desplazaron efectivos de los bomberos de Navascués, un helicóptero medicalizado, una ambulancia de soporte vital básico, dos ambulancias de soporte vital avanzado, además de agentes de la Policía Foral y de la Guardia Civil.
0: Finalmente, los servicios de emergencia no pudieron hacer nada por salvar la vida de estas tres víctimas. La investigación continúa abierta y se sigue practicando las diligencias para el esclarecimiento de los hechos.
1: A través de un comunicado, el Ayuntamiento de Roncal ha indicado que ha decidido declarar tres días de luto oficial, por lo que se va a colocar la bandera oficial a media asta y no se van a celebrar actos oficiales durante las próximas 72 horas.

0: Radio Hora, 8:07 minutos, hora exacta. Hoy es jueves 16 de julio de 2026, en Día Mundial de las Serpientes. Andoral el día, Carmen, Antíoco, Atenógenes, Elerio, Reinildis, Grimoaldo, Gondulfo y Sisenando. Hoy cumplen años, entre otras, las siguientes personas: el exciclista español Miguel Indurain, 62 años. 55 cumple hoy el músico Carlos Núñez. 55 cumple también hoy el exfutbolista español John Vaquero. Espido Freire, escritora española, cumple hoy 52. Sergio Busquets, exfutbolista español, 38. Rubén Blades, artista y político panameño, cumple hoy 78. Y Stewart Copeland, músico estadounidense, fundador y batería de la banda The Police, cumple hoy 74. Radio Hora. 8 minutos, hora exacta. 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Radio Hora. 8:09 minutos, hora exacta. Tal día como hoy, del año 1990, nos dejaba el futbolista y entrenador español Miguel Muñoz. También a tal día como hoy, del año 1989, nos dejó Herbert von Karajan, director de orquesta y músico austriaco. El alcalde de Madrid, José Luis Martínez Almeida, presentó ayer el proyecto de instalación de desfibriladores en toda la flota de autobuses municipales de la EMT de Madrid.
1: Acompañado por el delegado de Urbanismo, Medio Ambiente y Movilidad, Borja Caravante, y por la concejala de Retiro, Andrea Levy, el alcalde anunció que para el próximo mes de octubre todos los autobuses de la Empresa Municipal de Transportes de Madrid van a estar dotados con estos equipos de diagnóstico y tratamiento de episodios cardíacos, con el objetivo de reforzar la seguridad de los usuarios a bordo.
0: Radio Hora, 8:10 minutos, hora exacta. 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
0: Tal día como hoy, del año 1951, se publica por primera vez El guardián entre el centeno, de J.D. Salinger. Radio Hora. 8:11 minutos, hora exacta. 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Radio Hora. 8:12 minutos, hora exacta.
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0: 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Radio Hora. 8:13 minutos, hora exacta. Y a continuación, vamos a hacer un repaso de las temperaturas por algunos de los municipios de la Comunidad de Madrid. En estos momentos, Alcalá de Henares registra una temperatura de 24 grados.
1: 24 grados en Navalcarnero.
0: Alcobendas, 23.
1: Parla, 24.
0: 24 en Alcorcón.
1: 23 en Pinto.
0: 24 en Aranjuez.
1: 23 en Pozuelo de Alarcón.
0: Arganda del Rey, 23 grados.
1: Rascafría, 22.
0: Arroyomolinos, 23.
1: Rivas Vacia Madrid, 23.
0: Boadilla del Monte, 23 grados.
1: San Agustín de Guadalix, 22.
0: Majadahonda, 22.
1: San Fernando de Henares, 24.
0: Villanueva del Pardillo, 22 grados.
1: San Lorenzo del Escorial, 22.
0: 21 en Buitrago de Lozoya.
1: 23 en San Sebastián de los Reyes.
0: 22 Collado Villalba.
1: Sevilla la Nueva, 23.
0: 22 en Colmenar Viejo.
1: Somosierra, 21.
0: Coslada, 24.
1: Torrejón de Ardoz, 24.
0: 23 en El Álamo.
1: 24 en Torrejón de la Calzada.
0: Getafe, 24.
1: Torrejón de Velasco, 23.
0: Fuenlabrada, 24 grados.
1: Torrelodones, 22.
0: 23 en Humanes de Madrid.
1: Tres Cantos, 23.
0: Las Rozas, 22.
1: Valdemorillo, 24.
0: Leganés, 24 grados.
1: Valdemoro, 24.
0: Moraleja de Medio, 23.
1: Villanueva de la Cañada, 23.
0: Móstoles, 24 grados.
1: Villaviciosa de Odón, 23 grados.
0: Majadahonda, 22. Minuto a minuto informando. En el centro de Madrid tenemos una temperatura de 24 grados. La máxima prevista para hoy en la capital de España, 36. El cielo está despejado. Radio Hora. 8:14 minutos, hora exacta.
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0: 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Radio Hora. 8:15 minutos, hora exacta.
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0: Titulares de noticias que ampliamos minuto a minuto con las voces informativas de
1: Fernando Ballesteros
0: y Gerardo Quintana. En los controles de audio, Pablo Fernández. Titulares nacionales.
1: Navarra. Mueren ahogados una mujer y sus dos hijos en la presa de Roncal.
0: La inflación se mantiene el 3,2% en el mes de junio, pese a subir la luz y moderarse los carburantes por una tregua ya rota en el estrecho de Hormuz.
1: El juez de la Audiencia Nacional niega una investigación prospectiva o general sobre José Luis Rodríguez Zapatero y avala las pesquisas de la policía.
0: El juez de la Audiencia Nacional niega esta investigación, mientras el Partido Popular propondrá una reforma legal que permita las devoluciones en frontera de inmigrantes llegados por mar a Ceuta y Melilla.
1: En deportes muere José Legrand, leyenda del boxeo español y doble campeón del mundo.
0: Minuto a minuto informando, Radio Hora. 8:16 minutos, hora exacta. Más titulares, ahora con la actualidad internacional.
1: La presidenta de la Comisión Europea, Ursula von der Leyen, firma en Kiev un acuerdo entre la Unión Europea y Ucrania para la producción de drones.
0: Francia, la Asamblea Nacional, aprueba la legalización de la eutanasia y el suicidio asistido.
1: Estados Unidos vuelve a imponer el bloqueo naval a Irán y Donald Trump asegura que los ataques van a continuar hasta que diga ya basta.
0: La unión de la derecha de Europa y América Latina, afianzada en el foro del Partido Popular Europeo celebrado en Madrid.
1: Mueren 4 personas, incluida una niña, en un ataque de Israel en Gaza pese al alto del fuego.
0: Radio Hora, 8:17 minutos, hora exacta. Titulares, con la actualidad en la Comunidad de Madrid.
1: El Tribunal Superior de Justicia de Madrid abre una pieza separada sobre la ejecución de la sentencia que anuló las zonas de bajas emisiones de la capital.
0: Las Rozas, un camionero en estado grave tras el semivuelco de un tráiler en la A6.
1: Todos los autobuses de la empresa municipal de transportes tendrán desfibriladores a partir del mes de octubre.
0: Pinto, 4 personas han sido arrestadas por sustraer material de las obras de la futura estación de cercanías de la Tenería.
1: Metro de Madrid cerrará tramos de las líneas 6, 7 y 9B durante varias semanas entre los meses de julio y septiembre.
0: Desahuciada, una familia con 3 menores, uno de ellos con síndrome de Down, en el ruedo de Moratalaz. Y hasta aquí los titulares. Próxima actualización a las 8:30. 7:30 en Canarias, Radio Hora. 8:18 minutos, hora exacta.
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0: Y nos vamos hasta la Agencia Estatal de Meteorología y nos informa Isabel Escribano. Isabel, buenos días.
4: Buenos días. En Madrid hoy las temperaturas máximas pueden superar los 36 grados en el sureste de la comunidad, alcanzando 30 grados en Navacerrada, 33 en Majadahonda, 34 grados en Madrid, 35 en San Sebastián de los Reyes, 36 grados en Alcalá de Henares y 37 en Aranjuez. Tendremos intervalos de nubes medias y altas durante las primeras horas que tenderán a cielos poco nubosos o despejados, con algo de nubosidad de evolución en zonas de sierra. No se descarta algo de calima en el sureste. El viento soplará flojo variable, arreciando a suroeste de flojo a moderado durante las horas centrales del día. Es una información de AEMET.
0: Gracias, Isabel Escribano. En estos momentos, en el centro de Madrid, tenemos una temperatura de 24 grados. La máxima prevista para hoy en la capital de España, 36. El cielo está con nubes y claros y no hay previsión de lluvias para hoy. 34% es la humedad relativa del aire en estos momentos. Anochecerá oficialmente en la capital a las 9:43 minutos de la noche. Radio Hora. 8:19 minutos, hora exacta.
5: Todo aquel que piense que la vida es desigual tiene que saber que no es así, que la vida es...
0: Tal día como hoy nos dejaba esta cantante cubana en el año 2003. Estamos escuchando a Celia Cruz. Hoy es jueves, 16 de julio de 2026. Felicitamos a todas las Cármenes, Mámenes, Mari Carmen. Hoy es el día de Nuestra Señora del Carmen, la Virgen del Carmen. Patrona de los marineros y patrona del distrito de Chamberí en Madrid. Radio Hora, 8:20 minutos, hora exacta. 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
0: Con Fernando Ballesteros.
1: Argentina será la rival de España en la final del Mundial del próximo domingo después de imponerse ayer por 2-1 a la selección inglesa. Un partido tremendamente trabado en la primera mitad, con muy pocas ocasiones de gol, y que en la segunda se abrió. En primer lugar, por el tanto inglés en el primer tramo de esta segunda parte, logrado por Gordon, que le ganó la espalda a Nahuel Molina para poner el 1-0 en el marcador. Pero a partir de ese momento se vino atrás. La selección inglesa empezó a dominar Argentina, que con Leo Messi centrando todo el juego del ataque, acostado en la banda derecha, al final le dio la vuelta al marcador. Fue en los últimos instantes de los 90 minutos cuando una combinación del astro argentino con Enzo Fernández fue culminada por este con un lanzamiento desde la frontal del área, el que se coló en la portería de Pickford. Y ya en el tiempo suplementario, cuando todo parecía abocado a la prórroga, una gran jugada de Messi por la parte derecha del área, con centro final con su pierna diestra, fue cabeceado por Lautaro Martínez al fondo de la red para lograr la remontada definitiva. Críticas en Inglaterra al planteamiento y los cambios efectuados por el técnico alemán Tuchel, y Argentina, que será la rival de España en su segunda final consecutiva de un campeonato del mundo. El partido el próximo domingo.
0: Las deportivas continuarán en el próximo minuto. Radio Hora. 8:22 minutos, hora exacta. Hoy cumple 62 años el exciclista español Miguel Indurain.
1: Y hablando de ciclismo, el noruego Børre Bergeskov fue ayer el ganador de la etapa 11ª de esta edición del Tour de Francia, que se disputó entre Vichy y Nevers, de 161 kilómetros de recorrido, donde el pelotón llegó a la meta de Nevers con casi 15 minutos de adelanto sobre el mejor horario de los previstos por la organización. La serpiente multicolor rodó a una media de casi 51 kilómetros por hora en la etapa más rápida de la historia del Tour de Francia. Tadej Pogačar, el esloveno, sigue dominando la prueba y es el primero en la clasificación general con una importante ventaja sobre sus directos rivales por el triunfo.
0: Hoy cumple 55 años el exfutbolista español Jon Vaquero. También hoy cumple años el exfutbolista Sergio Busquets, 38. Y tal día como hoy, del año 1990, nos dejaba el futbolista y entrenador español Miguel Muñoz. Las deportivas concluirán en el próximo minuto. Radio Hora. 8:23 minutos, hora exacta.
1: El legendario boxeador español de origen cubano, José Legraf, falleció en Madrid a los 90 años de edad durante la madrugada del miércoles. El pugil hispano-cubano fue una de las figuras más populares del boxeo en España, tras ganar dos veces el Campeonato del Mundo del Peso Pluma en 1968 y 1972 y siete veces el Campeonato de Europa. Estaba en posesión de la medalla de oro al mérito deportivo en 1968. Se trataba de la máxima distinción civil deportiva nacional en su época de esplendor, expedida por la Delegación Nacional de Educación Física y Deporte.
0: 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Radio Hora. 8:25 minutos, hora exacta. Sol y su horóscopo. Aries.
6: Es el signo del día. Sé honesto contigo mismo. Prioriza tus tareas laborales. No dejes para mañana lo que puedas hacer hoy. Salud, bien. Tu número de la suerte, el 9.
0: Tauro.
6: Demuestra tus sentimientos de forma sincera y dedica tiempo de calidad junto a tu pareja. Establece conexiones en el trabajo. Es un buen momento para hacer contactos.
0: Géminis.
6: Cabe la posibilidad de que cambies de trabajo. Sé valiente. A veces hay que arriesgar. Cuida de tu salud, haz deporte o da un paseo.
0: Cáncer.
6: Ten paciencia. Un fenómeno inesperado ocurrirá antes de que finalice el día. Momento de paz, tranquilidad y felicidad. Salud, muy bien.
0: Tal día como hoy, del año 1999, fallecía John Fitzgerald Kennedy Jr., periodista estadounidense, hijo del presidente John Fitzgerald Kennedy. Radio Hora. 8:26 minutos, hora exacta. Sol y su horóscopo. Leo.
6: Mira a tu alrededor. Nada será igual que ayer. Viene un cambio poderoso para ti y para toda tu familia. Confía en el proceso.
0: Virgo.
6: Vas a recibir buenas noticias sobre algo que has estado esperando con mucha paciencia. Es tu turno de ser bendecido.
0: Libra.
6: No dejes de tener fe. Ahorra. No te vendrá mal para un futuro. Evita el conflicto con aquellas personas que buscan problemas. Salud, bien.
0: Escorpio.
6: No dediques tanto tiempo a pensar si hiciste bien o mal en rechazar una propuesta. Pasa más tiempo con la familia. Dinero, amor y salud estables.
0: Hoy es jueves, 16 de julio de 2026, santoral del día, Carmen, Antíoco, Atenógenes, Elerio, Reinildis, Grimoaldo, Gondulfo y Sisenando. Radio Hora. 8:27 minutos, hora exacta. Sol y su horóscopo. Sagitario.
6: Algo que pensabas que era inalcanzable, vas a poder lograrlo. Despertarás mucha simpatía en el trabajo. En el amor, cuidado con las tentaciones.
0: Capricornio.
6: Controla los impulsos. Puedes acabar gastando más dinero de lo que esperabas. A pesar de los altibajos que puedas tener hoy, tu signo está lleno de buena energía.
0: Acuario.
6: Disfrutarás mucho de expresarte y de relacionarte con los demás. La relación con la familia y las amistades están en un plano positivo. Salud, muy bien.
0: Piscis.
6: Aprovecha la energía positiva para reconducir ciertos propósitos que están abandonados. En el terreno sentimental superarás una pequeña crisis.
0: Hoy es el Día Mundial de la Serpiente. Radio Hora. 8:28 minutos, hora exacta.
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1: Mendel Uminer, un vecino del Upper East Side de Nueva York, ha sido desalojado del apartamento que ocupaba. El dueño dice que los 10.000 libros que posee ponen en peligro la vivienda, unos volúmenes que pueden sumar entre 3 y 10 toneladas de peso. Según el propietario, Umier incumple una parte sustancial del contrato. El caso ha sido desvelado por The New York Times. Uminer, de 31 años, recibió la notificación de desahucio. La razón no fue el impago, cosa que llevaba al día, sino precisamente su enorme equipaje. Dice el propietario que Uminer mantiene la vivienda en un estado de desorden extremo que permite la acumulación exagerada de libros en el inmueble y que está creando un riesgo de incendio debido a la acumulación excesiva de tomos combustibles.
0: Radio Hora, 8:29 minutos, hora exacta. Hoy cumple 74 años este músico estadounidense, fundador y batería de esta banda, The Police, Stewart Copeland. Hoy es jueves, el 16 de julio de 2026. También tenemos que felicitar a Miguel Indurain, ex ciclista español, 62 años. Y a Carlos Núñez, este músico español que cumple hoy 55 y que en los próximos minutos también escucharemos aquí en Radio Hora. ...8:30, 7:30 en Canarias.
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7: 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Voces informativas,
1: Fernando Ballesteros
0: y Gerardo Quintana. En los controles de audio, Pablo Fernández. Titulares de noticias que ampliamos minuto a minuto. Nacionales.
1: Alberto Núñez Feijóo insinúa que Pedro Sánchez es un presidente autoritario al recelar de los jueces y despreciar mayorías parlamentarias.
0: El PSOE sube 1,7 puntos en el CIS, pese a la condena a José Luis Ábalos, y saca casi 8 puntos de ventaja al Partido Popular, que cae 2 puntos.
1: Málaga, liberada una mujer sometida durante 2 años a violencia sexual y física por parte de su pareja.
0: Valencia, un edificio de 3 plantas se derrumba en Benetúser sin causar heridos.
1: Desarticulado, un grupo criminal por robos y por vender coches de alta gama con 28 detenidos y 30 registros en Rumanía.
0: Radio Hora, 8:31 minutos, hora exacta. Más titulares de noticias, ahora con la actualidad internacional.
1: Estados Unidos lleva a cabo una nueva oleada de ataques contra objetivos militares iraníes en el estrecho de Hormuz.
0: El Salvador, Amnistía Internacional, denuncia crímenes de lesa humanidad bajo el régimen de excepción.
1: La justicia europea emite hoy la sentencia sobre la amnistía, clave para el futuro de Carles Puigdemont.
0: Liberado en Marruecos, el periodista franco-marroquí Ali Lamrabet, 3 días después de su detención en Tánger.
1: La Unión Europea da 1 año más de protección a refugiados ucranianos si no tienen obligaciones militares en su país.
0: Estados Unidos, 1 muerto y 3 desaparecidos tras el naufragio de una embarcación entre el Golden Gate de San Francisco y Alcatraz. Radio Hora. 8:32 minutos, hora exacta. Titulares con la actualidad en la Comunidad de Madrid.
1: La inflación se mantiene en el 3,8% en Madrid por tercer mes consecutivo.
0: Madrid limitará desde mañana viernes a 2 carriles por sentido el tráfico entre Cibeles y la Puerta de Alcalá debido a las obras que se están llevando a cabo.
1: Fuencarral el Pardo. La policía busca al asesino de Facundo, que fue apuñalado en su casa de las Tablas.
0: Alex y Mar Márquez, María Pérez y Sergio Rodríguez, premios 7 estrellas del deporte de la Comunidad de Madrid.
1: La comunidad destinará 38 millones de euros a comprar nuevos camiones de bomberos.
0: Getafe, herido grave, un joven de 24 años tras amputarse un pie con una radial.
1: Alcalá de Henares tendrá el primer intercambiador comarcal a partir del segundo semestre de 2027.
0: Estos fueron los titulares.
1: Y esta es la hora.
0: 8:33 minutos, hora exacta.
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0: Y nos vamos hasta la Agencia Estatal de Meteorología y nos informa Isabel Escribano. Isabel, buenos días.
4: Buenos días. Se espera que hoy y mañana las temperaturas bajen en el norte de la península. A pesar de eso, hoy las temperaturas serán significativamente altas en Baleares, Tercio Este y Andalucía. Se van a superar los 35 grados en el nordeste de Andalucía y en el cuadrante sureste y los 38 o 40 grados en los valles del Ebro y del Guadalquivir, Murcia, Mallorca y las depresiones sur y de Lleida, con avisos naranjas de nivel de peligro por máximas entre 39 y 44 grados en Almería, región de Murcia, Albacete, interior de la Comunidad Valenciana, Baleares y también en la Ribera del Ebro. Podrán darse chubascos fuertes o muy fuertes con tormentas y granizo en el este de Galicia, Asturias, Cantabria y en el noroeste de Castilla y León, también en Pirineos y en Valencia. Y ya estamos pendientes al ascenso térmico progresivo, según nota informativa de AEMET, que se espera durante el fin de semana y que va a dejar temperaturas muy elevadas la primera mitad de la próxima semana, especialmente en el interior suroeste y en Baleares. Este ascenso comenzará el sábado con máximas de 40 grados en el interior de Andalucía y se extenderá el domingo a La Mancha, el Tajo y al interior de Mallorca. Es una información de AEMET.
0: Gracias, Isabel Escribano. 26 grados la temperatura en estos momentos en el centro de Madrid, la máxima para hoy. En la capital de España, 35. El cielo está con nubes y claros y no hay previsión de lluvias para hoy. En estos momentos, la humedad relativa del aire, 33%. Anochecerá oficialmente en la capital a las 9:43 minutos de la noche. Radio Hora. 8:34 minutos, hora exacta.
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0: Radio Hora. 8:35 minutos, hora exacta.
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0: Con una buena educación, el hombre es una criatura mansa y divina, pero sin ella es el más feroz de los animales. Platón.
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0: Radio Hora, 8:36 minutos, hora exacta. El Tribunal Superior de Justicia de Madrid ha abierto una pieza separada dentro de la ejecución de la sentencia que anuló las zonas de bajas emisiones de la capital de España.
1: La decisión llega después de admitir a trámite la cuestión incidental planteada por la Organización Automovilística Europeos Asociados, que solicita que se declaren nulas diversas actuaciones llevadas a cabo por el Ayuntamiento de la capital.
0: El exministro de Transportes y el secretario de Organización del PSOE, José Luis Ábalos, ha presentado un incidente de nulidad contra la sentencia del Tribunal Supremo que le condenó a 24 años de cárcel por el caso Mascarillas, una rama derivada del caso Coldo.
1: Según la defensa de Ábalos, el exministro tuvo que ser juzgado por la Audiencia Nacional y no por el Supremo, tras dejar su acta de diputado. Sin embargo, durante el transcurso de la investigación, el Supremo entendió que cuando Ábalos dejó de ser aforado en enero de 2026, ya existía un auto por el que se acordaba la apertura de juicio oral contra él y que se ordenó un mes antes, por lo que debía mantener la competencia en la sala de lo penal del Tribunal Supremo.
0: Radio Hora, 8:37 minutos, hora exacta.
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0: Y vamos a conocer cómo se circula en estos momentos por las vías madrileñas. Desde el Gabinete de Tráfico del Ayuntamiento de Madrid nos informa Beatriz Gómez. Beatriz, buenos días.
9: Hola Gerardo, buenos días. La circulación va mejorando y aunque todavía encontramos dificultades puntuales en los accesos a la capital, las principales se encuentran en la A1, en la Avenida de la Memoria y Avenida de los Reyes Católicos, la entrada por Avenida de América y el enlace de la A3 hacia la Plaza del Conde de Casal y también hacia la M30. Precisamente en la M30 la situación también mejora, aunque persisten complicaciones en el tramo este en dirección norte entre la Avenida del Mediterráneo y Puente de Ventas, así como a su paso por Pío XII y el nudo de Manoteras. Y mientras en el interior de la ciudad, las únicas complicaciones destacables las encontramos en la calle Alberto Arcocer en dirección al Paseo de la Castellana.
0: Pues en Beatriz, muchísimas gracias y te deseamos un muy feliz jueves. Hasta mañana.
9: Igualmente, hasta mañana.
0: Radio Hora. 8:38 minutos, hora exacta. Dulce, madre de 5 hijos, 3 de ellos menores de edad y 1 con síndrome de Down, fue desahuciada en el día de ayer de la vivienda que ocupaba junto a su familia en el madrileño barrio de Moratalaz, un inmueble propiedad de la Agencia de la Vivienda Social de la Comunidad de Madrid.
1: El lanzamiento se ejecutó en el segundo intento de desalojo, después de que el primero, previsto para el pasado 3 de julio, fuera aplazado gracias a la movilización de vecinos y colectivos de apoyo. Días después, la familia recibió la notificación con la nueva fecha que finalmente se cumplió ayer miércoles.
0: Radio Hora, 8:39 minutos, hora exacta.
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0: Hoy cumplen años, entre otras, las siguientes personas. La escritora española Espido Freire cumple hoy 52. 55 años cumple el exfutbolista español John Vaquero. También 55 años cumple hoy el músico español Carlos Núñez. Y 62 cumple hoy el exciclista español Miguel Indurain. Radio Hora. 8:40 minutos, hora exacta. 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
0: Encontrarnos moho en algo que nos pensábamos comer es algo muy desagradable que inmediatamente nos quita las ganas de comernos ese alimento en cuestión. Sin embargo, por otro lado, nos da pena tirarlo y nos planteamos si quitando la parte afectada podremos aprovechar parte del alimento.
1: En el caso de la fruta, los expertos coinciden en que si observamos moho en una pieza, por muy pequeño que sea y aunque no veamos signos visibles de moho dentro de ella, la recomendación es que nos deshagamos de la pieza entera.
0: Los mohos son hongos microscópicos que cuando crecen podemos verlos en forma de pelos muy finos de distintas tonalidades, como blanco, gris o verdoso. Sin embargo, antes de que estos hongos sean perceptibles para el ojo humano, es probable que estén ya presentes, pues los hongos se expanden. Continuará en el próximo minuto, Radio Hora. 8:41 minutos, hora exacta. Moho en la fruta. ¿Tengo que tirarla o puedo comerla tras quitar la parte afectada? Conclusión.
1: Para evitar o retardar la aparición del moho en la fruta, debemos poner, sobre todo, atención en la conservación.
0: Si vamos a tardar en consumirlas, compre las frutas más verdes.
1: Elija siempre las que tengan la piel más suave y firme y deseche las que tengan cualquier mínimo golpe.
0: Si no va a comerla en los próximos 2 o 3 días, métalas en la nevera, pues el crecimiento de los hongos es más lento a bajas temperaturas.
1: Mantenga las frutas alejadas de las fuentes de humedad.
0: No almacene la fruta en lugares cercanos al suelo, al techo y mejor si la pared de la habitación en las que las almacenamos no es un cuarto húmedo como un baño.
1: No amontone la fruta, deje que haya un mínimo espacio entre una pieza y otra.
0: Desinfecte y limpie a menudo la zona donde guarda la fruta.
1: En caso de que aparezca una fruta con moho, revise las demás y desinfecte la zona.
0: Y cuando tiene una pieza con moho, envuélvala en un papel o un plástico para que no se propaguen sus esporas. 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
0: Radio Hora, 8:43 minutos, hora exacta.
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0: Y vamos a conocer cómo se circula en estos momentos por las carreteras españolas. Desde la Dirección General de Tráfico nos informa de nuevo Alejandro Martín. Alejandro, buenos días.
12: ¿Qué tal? Buenos días. Pues hasta ahora se complica ya el acceso a Madrid por la 1 en Las Tablas, la 2 en Torrejón, al igual que la 42 en Getafe, la 5 en Alcorcón y la 6 en Torrelodones y Arbaca, en Toledo en la 42 en Olías del Rey, en dirección Toledo Capital, ya los accesos a Barcelona, C58 Moncada, la 2 y B23, todo ya su paso por Pallilla y la C32 en Vilanova y la Geltrú y especial precaución en Valencia, en la 7 en Moncada, dirección Alicante, al igual que en Jaén, en su autovía 4, a su paso ya por Guarmán en dirección a la provincia de Córdoba.
0: Pues Alejandro, muchísimas gracias y te deseamos un muy feliz jueves. Hasta mañana.
12: Gracias, igualmente.
0: Radio Hora, 8:44 minutos, hora exacta. Hoy hubiese cumplido 78 años la política del Partido Popular Rita Barberá. Vamos a recordarla en uno de sus momentos más recordados, el Caloret.
13: La alcaldesa de Valencia intenta dar un discurso en valenciano. Hasta aquí todo debería ser normal. Pero Rita Barberá se lía.
14: A que dejéis pasar.
15: Dejéis pasar, que tendría que ser dejéis pasar.
14: El fred del verano.
15: El verano directamente es estiu, es un castellanismo flagrante.
14: Hay que buscar la llegada de la arribada.
15: La llegada, luego rectifica, es... arribar.
13: Para el lingüista todo el discurso es un despropósito, pero hay algo que destaca.
14: ¡El caloret!
13: A su lado las falleras aguantan el tipo mientras ella le cambia el género al calor y orgullosa lo repite sin parar.
14: ¡Caloret de foc y la flama! ¡El caloret de la primavera!
13: Hoy la explicación que daba es que lo tenía demasiado preparado.
16: Probablemente me había trabajado demasiado encorsetado, quise hacerlo demasiado próximo, me quedé en blanco y se fue produciendo la espiral de quedarte en blanco, los nervios y ya está. Y lo reconozco y pido disculpas.
13: Una excusa que no convence a los falleros.
17: Ni sabía hablar el valenciano ni sabía de lo que estaba hablando, vamos.
18: Eso no era de valenciano ni era nada.
19: Pero es muy raro que una persona hable así, mezclando los dos idiomas.
13: Las redes sociales enseguida se llenaron de su caloret.
14: ¡Chum!
13: Que incluso ya tiene su propio rap.
0: Pues ahí teníamos a Rita Barberá en uno de sus momentos más recordados, el Caloret. Hoy hubiese cumplido 78 años. Felicidades, allá donde esté Rita Barberá. Radio Hora, 8:46 minutos, hora exacta.
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0: Titulares de noticias que ampliamos minuto a minuto con las voces informativas de...
1: Fernando Ballesteros
0: y Gerardo Quintana. En los controles de audio, Pablo Fernández. Titulares nacionales.
1: La presidenta del PSOE, Cristina Narbona, declara que conoció a Leire Díez en 2017 y se desmarca de la presunta trama, aunque ve indicios preocupantes.
0: Begoña Gómez da los billetes de avión a Londres al juez Juan Carlos Peinado y critica que deba acreditar la inexistencia de una conducta delictiva.
1: El juez corta el paso al intento de José Luis Rodríguez Zapatero de vetar la investigación de sus actividades en Bolivia.
0: Aragón activa el S-Alert para la evacuación de Asín, Orés y Luesia en la provincia de Zaragoza por un incendio.
1: Girona, la caída de un árbol sobre el tejado de una masía en Olot deja a 16 menores y 6 monitores heridos, uno de ellos grave.
0: Radio Hora, 8:47 minutos, hora exacta. Más titulares de noticias, ahora con la actualidad internacional.
1: La presidenta de la Comisión Europea, Ursula von der Leyen, firma en Kiev un acuerdo entre la Unión Europea y Ucrania para la producción de drones.
0: Francia, la Asamblea Nacional, aprueba la legalización de la eutanasia y el suicidio asistido.
1: Estados Unidos vuelve a imponer el bloqueo naval a Irán y Donald Trump asegura que los ataques continuarán hasta que diga ya basta.
0: La unión de la derecha de Europa y América Latina, afianzada en el foro del Partido Popular Europeo celebrado en Madrid.
1: Mueren 4 personas, incluida una niña, en un ataque de Israel en Gaza pese al alto del fuego.
0: Radio Hora, 8:47 minutos, hora exacta. Titulares con la actualidad en la Comunidad de Madrid.
1: El Tribunal Superior de Justicia de Madrid abre una pieza separada sobre la ejecución de la sentencia que anuló las zonas de bajas emisiones de la capital.
0: Metro de Madrid cerrará tramos de las líneas 6, 7 y 9B durante varias semanas entre los meses de julio y septiembre.
1: Todos los autobuses de la empresa municipal de transportes tendrán desfibriladores a partir del mes de octubre.
0: Ayer fue desahuciada una familia con 3 menores, uno de ellos con síndrome de Down, del Ruedo de Moratalaz. En Pinto, 4 personas han sido arrestadas por sustraer material de las obras de la futura estación de cercanías de la Tenería. Y en Las Rozas, un camionero en estado grave tras el semivuelco de un tráiler en la A6. Y hasta aquí, los titulares. Radio Hora, 8:48 minutos, hora exacta.
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0: Y nos vamos hasta la Agencia Estatal de Meteorología y nos informa Isabel Escribano. Isabel, buenos días.
4: Buenos días. En Madrid hoy las temperaturas máximas pueden superar los 36 grados en el sureste de la comunidad, alcanzando 30 grados en Navacerrada, 33 en Majadahonda, 34 grados en Madrid, 35 en San Sebastián de los Reyes, 36 grados en Alcalá de Henares y 37 en Aranjuez. Tendremos intervalos de nubes medias y altas durante las primeras horas que tenderán a cielos poco nubosos o despejados, con algo de nubosidad de evolución en zonas de sierra. No se descarta algo de calima en el sureste. El viento soplará flojo variable, arreciando a suroeste de flojo a moderado durante las horas centrales del día. Es una información de AM.
0: Gracias, Isabel Escribano. En estos momentos, en el centro de Madrid, tenemos una temperatura de 26 grados. La máxima prevista para hoy en la capital de España, 35. El cielo está con nubes y claros y en estos momentos la humedad relativa del aire 32%. Anochecerá oficialmente en la capital a las 9:43 minutos de la noche. Si es noticia, la tenemos en Radio Hora. 8:50 minutos, hora exacta.
7: Sol y su horóscopo. Aries.
6: Es el signo del día. Sé honesto contigo mismo. Prioriza tus tareas laborales. No dejes para mañana lo que puedas hacer hoy. Salud, bien. Tu número de la suerte, el 9.
7: Tauro.
6: Demuestra tus sentimientos de forma sincera y dedica tiempo de calidad junto a tu pareja. Establece conexiones en el trabajo. Es un buen momento para hacer contactos.
7: Géminis.
6: Cabe la posibilidad de que cambies de trabajo. Sé valiente. A veces hay que arriesgar. Cuida de tu salud, haz deporte o da un paseo.
7: Cáncer.
6: Ten paciencia. Un fenómeno inesperado ocurrirá antes de que finalice el día. Momento de paz, tranquilidad y felicidad. Salud, muy bien.
0: Radio Hora, 8:51 minutos, hora exacta.
7: Sol y su horóscopo.
0: Leo.
6: Mira a tu alrededor. Nada será igual que ayer. Viene un cambio poderoso para ti y para toda tu familia. Confía en el proceso.
7: Virgo.
6: Vas a recibir buenas noticias sobre algo que has estado esperando con mucha paciencia. Es tu turno de ser bendecido.
7: Libra.
6: No dejes de tener fe. Ahorra. No te vendrá mal para un futuro. Evita el conflicto con aquellas personas que buscan problemas. Salud, bien.
7: Escorpio.
6: No dediques tanto tiempo a pensar si hiciste bien o mal en rechazar una propuesta. Pasa más tiempo con la familia. Dinero, amor y salud estables.
0: Hoy cumple 55 años el músico español Carlos Núñez.

0: Pues ahí escuchamos su música característica en este jueves, 16 de julio de 2026. Radio Hora, 8:52 minutos, hora exacta. Sol y su horóscopo. Sagitario.
1: Algo que pensabas que era inalcanzable, vas a poder lograrlo. Despertarás mucha simpatía en el trabajo. En el amor, cuidado con las tentaciones.
0: Capricornio.
1: Controla los impulsos. Puedes acabar gastando más dinero de lo que esperabas. A pesar de los altibajos que puedas tener hoy, tu signo está lleno de buena energía.
0: Acuario.
1: Disfrutarás mucho de expresarte y de relacionarte con los demás. La relación con la familia y las amistades están en un plano positivo. Salud, muy bien.
0: Piscis.
1: Aprovecha la energía positiva para reconducir ciertos propósitos que están abandonados. En el terreno sentimental superarás una pequeña crisis.
0: Radio Hora, 8:53 minutos, hora exacta. 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
0: 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Radio Hora. 8:54 minutos, hora exacta. 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Radio Hora, 8:55 minutos, hora exacta. Y a continuación, vamos a hacer un repaso por los principales titulares de noticias que les hemos venido ampliando minuto a minuto desde las 7 en punto de la mañana.
3: José Luis Ábalos pide anular su sentencia de 24 años de cárcel al asegurar que debió juzgarle la Audiencia Nacional.
0: Navarra, fallecen ahogados una mujer y sus dos hijos en la presa de Roncal.
3: Almería, concluye la identificación de las 13 víctimas mortales del incendio de Los Gallardos.
0: Gerona, la caída de un árbol sobre el tejado de una masía en Olot deja a 16 menores y 6 monitores heridos, uno de ellos grave.
3: Protección Civil alerta por temperaturas muy altas y persistentes, al menos hasta el próximo miércoles.
0: Begoña Gómez, la esposa del presidente del gobierno, da los billetes a Londres al juez Juan Carlos Peinado y critica que deba acreditar la inexistencia de una conducta delictiva.
3: Pedro Sánchez constata que la retirada de la verja de Gibraltar cierra una herida de 3 siglos y que se abre una nueva etapa de prosperidad.
0: Y fallece a los 90 años José Legrá, leyenda del boxeo español y doble campeón del mundo. Radio Hora. 8:56 minutos, hora exacta.
3: Estados Unidos lleva una nueva oleada de ataques contra objetivos militares iraníes en el estrecho de Hormuz.
0: Francia, la Asamblea Nacional aprueba la legalización de la eutanasia y el suicidio asistido.
3: La justicia europea emite hoy la sentencia sobre la amnistía, clave para el futuro de Carles Puigdemont.
0: Fallecen 4 personas, incluida una niña, en un ataque de Israel en Gaza pese al alto el fuego.
3: La Unión Europea da un año más de protección a refugiados ucranianos si no tienen obligaciones militares en su país.
0: La Unión de la Derecha de Europa y América Latina, afianzada en el foro del Partido Popular Europeo celebrado en Madrid.
3: El Salvador, Amnistía Internacional denuncia crímenes de lesa humanidad bajo el régimen de excepción de Bukele.
0: Radio Hora, 8:57 minutos, hora exacta.
3: La inflación se mantiene en el 3,8% en Madrid por tercer mes consecutivo.
0: Las Rozas, un camionero en estado grave tras el semivuelco de un tráiler en la A6.
3: Madrid limitará desde el viernes a 2 carriles por sentido el tráfico entre Cibeles y la Puerta de Alcalá.
0: Desahuciada, una familia con 3 menores, uno de ellos con síndrome de Down, del Ruedo de Moratalaz, pisos de protección oficial.
3: Fuencarral El Pardo, la policía busca al asesino de Facundo, apuñalado en su casa de las Tablas.
0: Pinto, 4 personas han sido arrestadas por sustraer material de las obras de la futura estación de cercanías de la Tenería.
3: La Comunidad de Madrid destinará 38 millones de euros a comprar 36 nuevos camiones de bomberos.
0: Durante varias semanas, varios tramos de las líneas 6, 7 y 9B del Metro de Madrid serán cerradas por obras.
3: Getafe, herido grave un joven de 24 años tras amputarse un pie con una radial.
0: Y todos los autobuses de la EMT tendrán desfibriladores a partir del mes de octubre. Y hasta aquí este resumen de noticias. Radio Hora, 8:58 minutos, hora exacta. 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
5: 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Radio Hora, 8:59 minutos, hora exacta. 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
0: El primero de la mañana. 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

9 en punto de la mañana, 8 en punto en Canarias. 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Hoy es jueves, 16 de julio de 2026, Día Mundial de las Serpientes. Si ven por ahí alguna serpiente por la calle, complicado. Yo creo más sería por el campo. Si vamos por el campo y vemos a una serpiente, pues aparte a lo mejor de asustarnos, como es lógico y normal, también felicitémosla, porque hoy es su Día Mundial. Pero mejor que ver una serpiente es ver un perrito caliente. 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
2: ¡Ay, qué hambre!
0: Pues sí, la verdad es que me entra un hambre, ¿eh, Fernando?
1: Hombre,
0: ¿nos comemos luego un perrito?
1: Ya va siendo hora, claro.
0: Sí.
1: Ya va entrando el hambre.
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0: 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Bueno, pues estamos ya en este jueves, 16 de julio. Tenemos que felicitar a las Cármenes, a las Mámenes. Tenemos por aquí a Mamen, a nuestra amiga Mamen, Verona, desde Córdoba, que ya la hemos felicitado a través de nuestro chat de Instagram, de arroba radiohora-bajo, nuestro Instagram que emitimos en vivo, en directo. A nuestra amiga Menchi también, no sé si nos estará escuchando en estos momentos, nuestra podóloga de referencia de la calle Hermanos Machado, junto a la calle Alcalá, metro Quintana, que también nos sintoniza habitualmente. Bueno, pues si nos estás escuchando, querida Carmen, querida Menchi, pues también muchas felicidades para ti. A todas las amigas Cármenes, Mámenes, Mari Carmen, Mari Carmen también, otra buena amiga que nos escucha desde Humanes, que antes trabajaba en la Biblioteca Municipal de Humanes, bueno, pues ya jubilada. Pues desde aquí un fuerte abrazo también para ti, amiga Mari Carmen. Y bueno, pues hay muchas Cármenes, es un nombre muy habitual, Fernando.
1: Hombre, pues sí.
0: Muy español, de toda la vida. Carmen, Mamen, Mari Carmen, de las distintas variantes. La verdad es que es un nombre muy habitual entre mujeres, entre niñas, entre jóvenes, aquí en nuestro país. Lo que es menos habitual es, por ejemplo, Antíoco, que hoy también es su santoral, Atenógenes también, Elerio, no confundir con Hilario, en este caso Elerio, Reinildis, que me suena un poco como a rinitis, ¿no? Reinildis, Grimoaldo, Gondulfo,
1: sí.
0: Y Sisenando, estás ahí como
1: susurrando. Son nombres poco habituales todos ellos.
0: Pues sí, quitando a Carmen, el resto yo creo que va a ser complicado que conozcamos a alguien que se llame así. Silvia dice, yo quiero felicitar a mi amiga Carmina, que pase un feliz día. Bueno, claro, también otra de las derivaciones de Carmen sería Carmina, como Carmina Ordóñez, esa celebrity, que además hace poco la dimos en nuestras efemérides. No sé si era su cumpleaños o era el día en que había fallecido, pero sí hace poco...
1: Yo creo que era el día que había fallecido.
0: Hace poco sonó aquí en Radio Hora. Felicidades a tu mamá, Fernando.
1: Sí.
0: Claro, porque tu mamá también es Carmen.
1: Hombre, se llama Carmen, claro.
0: Pues nada, pero ¿ella cómo le gusta? ¿Carmen, Mari Carmen, Mamen? ¿Cómo? ¿Carmen? O...
1: Carmen.
0: Sí, Carmen. Bueno, pues nada.
1: Sí.
0: Pues felicidades a doña Carmen, a la señora Carmen.
1: Eso es.
0: Mamita de Fernando. Así sí, que desde aquí un fuerte abrazo, si nos está escuchando. Alberto dice, como dicen por ahí, lengua de víbora que echa sapos, ranas y lombrices por la boca, lávatela con jabón. Claro, hoy yo creo es bien a colación de que hoy es el Día Mundial de la Serpiente, Este 16 de julio. La verdad es que hay animales, ciertos animales, mira que me gustan los animales, pero hay ciertos animales que la verdad es que dan un poco de repelús, de asco, de miedo, llámalo cada uno de una manera.
1: Sí, bueno, ¿no? Miedo por si es venenosa, claro. Una serpiente, la picadura de una serpiente puede ser mortal.
0: Sí, sí, no, que no es ninguna broma, no es ningún juego, ¿Tú has visto alguna vez así, yo qué sé, yendo por el campo, por ejemplo, a una serpiente?
1: No, por el campo no.
0: Aquí, bueno, en Madrid no suele ser habitual, a lo mejor en otras zonas sí, ¿no? Pero,
1: sí.
0: Pero aquí por lo menos no suele ser habitual. Ves otro tipo de bichos o tal, pero no. La serpiente de momento

0: no es algo así que veamos habitualmente, volvemos aquí en Madrid. Alberto dice, creo que también Menchu tiene que ver con Carmen. Pues sí, Menchu. De hecho, Menchu era el nombre de la abuela de nuestra reina actual, de doña Leticia, Menchu Álvarez del Valle, locutora asturiana que trabajó muchos años en Radio Nacional de España, en la cadena SER, en Radio Asturias, y con una gran voz también. Tuve la oportunidad de conocerla hace ya muchos años y ya te digo, Menchu, también es otra de las derivaciones de Carmen. O sea que tenemos Menchu, Menchi, Mamen, Mari Carmen, Carmina, fíjate, vamos tirando del hilo y van saliendo un montón de derivaciones, Fernando.
1: Bueno, como si se quieren inventar una nueva, quiero decir.
0: Está bien, en un momento dado, que nos la digan y la citamos.
1: Los diminutivos son infinitos.
0: Pues sí, la verdad es que aquí en España somos muy dados a eso, el tema de los diminutivos o los motes, inclusive. Antes los motes en los pueblos era muy habitual, todavía sigue siendo, quizá a lo mejor ya no tanto, pero hace unos años, pues eres el hijo de la no sé quién, o el hijo del no sé cuál, o eres de la familia de los no sé quién. Era muy... no te conocían por el nombre, al final eras el hijo de tal.
1: Sí.
0: Y era, pues, no en plan despectivo, sino que, bueno...
1: Claro, no en plan despectivo, sí.
0: Tenía su mote. Bueno, algunos eran un poco cañeros.
1: Depende, claro, cada uno es un caso.
0: Es que en los pueblos es muy dado. Yo qué sé, por ejemplo, uno, yo me acuerdo de un pueblo, no voy a decir cuál, pues este solía ir con traje, y es que, a ver, siempre los motes suele ser como un poco ridiculizando, ¿no? Así algo que tiene esa persona físicamente o por su indumentaria o por lo que sea, ¿no? En este caso era por la indumentaria. Era un señor ya pues, de mediana edad que solía ir con traje, ¿sabes? Lo que pasa que era más bien pequeñito y el traje por el que sí. Quedaba... De eso que es como crecedero, ¿sabes? De esto como que se ha comprado, no ha atinado bien en la talla, o dirá, oye, por si pego el estirón y crezco, no hace que se me quede aquí pequeño, ¿no? Y entonces pues le quedaba las mangas, un poco de esas que te quedan así como largas. Uh-huh. Entonces era el mangas.
1: El mangas, claro.
0: Le llamaban el mangas. Yo qué sé, es que había otro, también no voy a decir el pueblo, que,
1: puedes decir.
0: Que era como muy fantasioso, ¿eh? Y le llamaban Felipe el terrorista, porque de pronto un día decía que había estado en la luna, otro día que conocía a no sé quién, y bueno, pues y era luego un tío así muy majo, ¿sabes? Lo que pasa que, bueno, pues tenía ese mote. Yo qué sé, de otro, por ejemplo, el musiquito, porque, bueno, pues le gusta la música, o sea, luego no, en los pueblos, pues cada uno tiene su mote, ¿no? Para bien o para mal, y ya como tengas un mote... Ya no te lo quitan, vamos, ni...
1: No, hombre, eso ya lo llevas de por vida.
0: Sí, eso ya es, vamos. Consuelo dice, serpientes, difícil por la calle, pero ayer en una cadena echaban un pez muy raro, nos dice Consuelo, que lo echan, se hace más grande de más de 2 metros y se come a todos los peces, era muy feo.
1: Hombre, y aunque sea guapo, la verdad es que...
0: Pues luego, eso te lo vas ahí al súper, ahí a la pescadería, oiga, quiero un bicho de eso, de 2 metros, que pesa ahí un montón de kilos, y pues al final, como no sea barato el kilo, te sale por un pico el dichoso pescado este. Bueno, por lo menos que esté bueno, ¿no? Luego lo echas ahí al horno, y que esté bueno. Oye, por cierto, por ejemplo, el rodaballo, qué rico está al horno. ¿Tú lo has probado una vez?
1: Así, sí, ¿no? Lo he probado, está muy bueno.
0: Además, es como una carne así un poco gelatinosa, y está muy rico, así al hornito, Pablito. ¿Tú no has probado? Pues te lo recomiendo. Tú que además eres un chico saludable, así a la plancha o al horno, con un poquito de ajito así picado, perejil, está súper rico. Un poquito de aceite y súper rico el rodaballo. Os lo recomiendo. Alberto Jiménez dice, Fernando, yo he visto montones de veces, hay que tener cuidado con las serpientes. Tiene la cabeza triangular. Uh-huh. Pues hay una víbora y es venenosa.
1: Esas son las malas, ¿no? Sí. Esas, hay que evitarlas.
0: Cuando ves una cabeza triangular... Sí. Sal corriendo.
1: Por bueno, si en cuanto vea una serpiente, igual ya, también, ¿no? Ya ni me voy a fijar en la cabeza.
0: Si es triangular,
1: claro.
0: De rombo o romboide,
1: no
0: o lo que sea.
1: No me voy a acercar a ver.
0: O trapecio o trapezoide, da lo mismo. Sí, cuando eres una serpiente, tú sal corriendo por si acaso. Oye, irá muy rápido también corriendo la serpiente. Oye,
1: yo creo que todavía la gano.
0: Patas y pies no tienen, pero así...
1: Hombre, arrastrándose no creo que me gane. O sea, muy baja forma me tienen que pillar, la verdad.
0: Oye, ¿qué velocidad llevará una serpiente? Yo no sé. Nunca me
1: menos que un humano.
0: ¿Tú crees?
1: No, yo creo no, yo estoy seguro.
0: Sí. Bueno, no sé, no sea...
1: No, sí, de verdad.
0: Oye, son preguntas estas que nunca se ha planteado uno, pero ¿a qué
1: velocidad? No se ha planteado porque es que tienen respuesta ya antes de... Claro.
0: No habrá una Velociraptor, serpiente ahí tipo, no sé, que vaya a 300 por hora, tipo ave.
1: Sí, hombre.
0: Sí, ¿no? ¡Chum! Que sale por ahí.
1: Tienes que construirlo unas vías.
0: Sí, ¿no? Bueno, Justo Navas Fotografía también se ha unido, cuando son las 9:13, 8:13 en Canarias. Nuestro fotógrafo de referencia. Feliz día también para ti, amigo Justo. Adrián, desde Jaén, desde Úbeda, dice, yo lo que vi un día, que viajaba en coche, un lagarto verde, que se escondió entre unas olivas. Bueno, pero yo sí que he visto, y aquí en Madrid sí que es más frecuente, en zonas inclusive de campo, o yo por la zona de mi casa, de estas lagartijas, estas
1: pequeñitas. Claro.
0: Además son majas, son, a mí me resultan divertidas.
1: Se comen los insectos y eso, ¿no?
0: Son amables. Sí, habrá gente que no le gusten, pero bueno, yo a mí me parece un animal, yo qué sé, bonito, simpático. Alberto dice, aquí en las Navas del Marqués, en Ávila, están al día los conejos, los sardinos, los petacas, los canana, los espabilaos, esos son los motes, ahí en la Nava del Marqués. Los conejos, los sardinos, o sea, porque les gustan las
1: sardinas. No, pero son plurales porque supongo que ya engloban a toda la familia.
0: Eso sería que a lo mejor, imagínate, un día hicieron, yo que sé, unas sardinas a la plancha y a lo mejor olían que porque claro, eso huele que no veas, y a lo mejor empezaba a oler ahí toda la calle a sardinas, y joder, ¿cómo hueles? Los sardinos estos, Y ya se quedó con los sardinos. Un día que hice una sardina, era que con los sardinos toda la familia de por vida. Los petacas, Eso sería que le daban al pimpi, Ahí con la petaquita, llevan la petaca ahí, ¿no?
1: Pues no lo sé, habría que preguntarles a ellos.
0: Los canana.
1: Pues no sé si me...
0: Canana.
1: No sé si me gustaría.
0: Porque será canana. ¿De dónde provendrá canana? No sé. Los espabilados, bueno, los espabilados sí, pues sería el típico espabilado, macho, eres un espabilado, el típico listillo, pues nada, pues ahí se quedó, en esos vecinos de las Navas del Marqués. Oye, por cierto, tú tenías o tienes algún mote ahí de las Navas, porque ahí era tu abuela, ¿no? ¿En vuestra familia había un mote o no?
1: Por lo menos la familia, ¿no? A veces tienen mote la familia entera.
0: Claro, que tú a lo mejor seas el nieto de la no sé qué, por ejemplo. Justo Navas, muy buenas, equipo y radioreros, un saludo, muy por aquí, feliz día a todos. Pues feliz día también para ti, amigo Justo. Yo tuve varias amigas, compañeras, nos dice nuestra amiga Consu desde Móstoles, y vecinas Carmen, y ya no están, se fueron al cielo. Bueno, pues nada, pues un fuerte abrazo y un besito para todas aquellas amigas y vecinas Carmen, que ya no están aquí físicamente con nosotros, pero seguro que están entre nosotros, seguro. Alberto Jiménez, en los pueblos los motes grandes son en honor porque los llevan las familias, y claro, por una o por ejemplo, dice, por un lado yo soy Tabarro y por el otro lado soy Canana. Claro, eso también, imagínate, yo qué sé, de madre tal, por parte de padre tal. Entonces a lo mejor eso, eres Tabarro Canana.
1: Sí, sí, ahí.
0: Hijo o nieto de no sé quién, tal. Bueno, pues al final, pues eso, que en los pueblos es lo que tiene. Después tienes los motes particulares, que sois así, son así, ridiculizantes, Por ejemplo, teníamos aquí, que se murió hace ya unos meses, al gamba, que estaba todo el día borracho, el gamba.
1: Sí, los motes están bien, se van soportando hasta que llega ya una parte de la generación de la familia que decide cortarlo por lo sano y, bueno, una matanza de 10, 12 claro, personas.
0: Salen con la motosierra a la calle.
1: Y ya se resuelve todo.
0: Como eran los izquierdos y los
1: izquierdos. Para mí los izquierdos son son la clave de todo.
0: Son el punto de inflexión en la historia sí. negra de España. Los izquierdos y los... ¿Cómo eran los otros? Que nos lo dijeron el otro día.
1: Hace relativamente poco.
0: Y no se me han quedado. Busca si puedes, porfi, Pablito, del crimen de Puerto Urraco. Alguna noticia tiene que haber por ahí. Y rememoramos, joder, ¿cómo era? Los izquierdos y los... Que nos dijeron otro día, macho, y ya se me ha olvidado. Tengo ya la cabeza a pájaros ya. José Antonio García Encinas, nuestro jardinero de Leganés. Feliz día también para ti, amigo José Antonio. Consuelo, tú sí que sabes, el rodaballo está riquísimo, dice nuestra amiga Consuelo. Pues sí, a ver, yo no lo como todos los días, pero de vez en cuando, pues a lo mejor si lo veo a buen precio ahí en la pescadería del súper, o si algún día voy a comer por ahí y veo que está bien de precio, porque ha subido bastante, el rodaballo. Pues oye, de vez en cuando un caprichillo, porque no, es algo muy, muy rico y sano, es un pescado muy sano. José Antonio García Encinas dice, buenos días, amigos radioreros. Seguimos avanzando en el verano. Yo hoy un poco triste porque me he equivocado con las pastillas del colesterol.
1: Vaya.
0: Sigo teniendo alto por error mío. Tenía que tomarla por la noche. Bueno, no pasa nada. Tranquilo. Bueno. Ya eso se puede remediar.
1: Eso se remedia, claro.
0: Y si no, oye, mira, también, aunque no estemos en los minutos de la salud, bueno, por ejemplo, para el colesterol, el aguacate. El aguacate es muy bueno. El tomar frutos secos, por ejemplo, almendras, nueces, avellanas, todo eso es muy bueno para el colesterol. El pescado azul, el pescado azul también es muy bueno. Así que, bueno, pues aunque hoy te hayas equivocado en las pastillas del colesterol, pues oye, lo equilibras con un poquito de aguacate o para comer un poquito de pescado azul y ya está. Los que no lo pueden remediar, ya porque a lo hecho pecho, como se suele decir el dicho, ahí en Puerto Urraco, hace unos años, escuchamos.
2: 10 miembros de la familia Cabanillas, vecinos de la pequeña localidad de Puerto Urraco, en Badajoz, han sido asesinados por los hermanos Izquierdo. Otras 6 personas han resultado heridas, entre ellas un niño de 6 años que se encuentra en coma profundo. Los hechos ocurrieron anoche hacia las 10:30, cuando Antonio y Emilio Izquierdo dispararon a quemarropa contra la familia Cabanillas, con la que venían manteniendo viejas rencillas.
3: Dos hermanos, Emilio y Antonio Izquierdo, mataban a 9 personas y herían de gravedad a otras 6.
2: Hace más de una hora, Puerto Urraco enterraba a 4 de las 7 personas muertas el pasado domingo en una reyerta familiar.
3: Antonio y Emilio Izquierdo serán detenidos a la mañana siguiente por la Guardia Civil, todavía cubiertos por la sangre de sus vecinos.
2: Un trágico suceso que parece sacado de la más negra crónica.
3: Comienza en la Audiencia Provincial de Badajoz el juicio contra los hermanos Izquierdo. Emilio, el más frío de los hermanos, asegura que no recuerda nada.
4: No he pensado nunca de matar. Nunca por nunca he pensado de matar. ¿Sabe usted? Porque es que yo a mi madre no la iba a poner viva matando. Lo que pasa es que, claro, yo no sé ni cómo pasó eso, porque, claro, no lo sé.
3: Los vecinos de Puerto Urraco acuden a los juzgados y no pueden acallar la rabia que sienten ante la frialdad de los dos asesinos.
5: 9 muertos tienen mucha fuerza, mucha fuerza. Yo solo he sido paralítico, por el amor de Dios. Por el amor de Dios.
0: Bueno, pues lío parda ahí en Puerto Urraco el 26 de agosto de 1990. Dos familias, Cabanillas e Izquierdo, que tenían ya antiguas rencillas, no sabemos si sería por algún mote, si sería por tema de tierras, de la linde, ese término en los pueblos, lo de la linde, que te has pasado de la linde, y se monta ahí, pues eso, la de San Quintín, sí, y sí. Aquí se montó, pero una buena. Fíjate, el hombre este, Emilio, dice que no recordaba nada, que no recordaba nada. O sea, tú te cargas a 9 personas y no recuerdas nada, o sea, estaba como en trance, no sé, la verdad es que fue una historia de la historia negra de España, de sucesos que, bueno, pues marcó, pues fíjate, año 1990, estamos hablando que va a hacer ya 36 años de aquello, nada más y nada menos, pero ahí sigue todavía en el recuerdo popular de nuestro país. José Antonio García Encinas dice, he estado tomando por la mañana las pastillas, dice, pero vosotros me animáis, y seguimos con calor incluido. Nosotros somos mejor que las pastillas del colesterol, ya te digo yo. Son efectos más beneficiosos.
1: Y sí, el colesterol igual no, pero
0: bueno. Y además, esta no tiene efectos secundarios. Nosotros no tenemos efectos secundarios. Es todo aquí bueno. Felicidades a España, que pasamos a la final con Argentina el domingo. Ya os lo dije, llegamos a la final. Pues sí, mira, José Antonio acertó. Oye, sí. Pero nadie acertó de lo de cuando el otro día junto...
1: Bueno, porque dijeron 2-1.
0: 2-1.
1: Al final fue 2-0.
0: Estuvieron ahí, bueno, pichis pichas, pero no hemos llegado a atinar. Así que nada, ¿qué más iba yo a decir? Ah, por cierto, oye, nuestro amigo Gabáis, nuestro amigo argentino, que nada, que... ¿Con quién vas a...? No sé si estará todavía conectado. No, o sea, conectó antes. ¿Con quién va a ir? ¿Con Argentina o con España? Hombre,
1: pues obviamente irá con Argentina.
0: ¿No? Oye,
1: no, no.
0: A ver, él nos aprecia mucho y quiere
1: sí,
0: mucho
1: no,
0: España.
1: Claro, yo también aprecio a Argentina. Claro.
0: Ya, sobre todo ahí con una buena carne a la parrilla, con chimichurri.
1: Admiro a Messi, vamos.
0: De postre un rico panqueque.
1: Admiro a Messi más que a Bob Dylan y a Neil Young juntos. Pero oye, claro, quiero que gane España.
0: España. ¿Quién va a ganar? A ver, venga, Gabáis, tírate el rollo. ¿Argentina o España? España. Tun, tun, tun. ¿Qué pensáis vosotros? ¿Va a ganar España?
1: Hombre, a ver, sí. Lógicamente, sí, sí.
0: Oye, pero Argentina también es un buen equipo, ¿no? Una buena selección.
1: Está en la final del Campeonato del Mundo. O sea, ya con eso está todo dicho, ¿no? Pero bueno, España ha llegado muy bien al final. Sobre todo ha eliminado a Francia, que era la gran favorita, y eso le da un plus, yo creo, de cara a ese partido. Aunque Argentina también tiene un plus muy importante, y es que es un equipo que es un auténtico ejercicio de supervivencia. Lo ha sido en todas las eliminatorias.
0: Bueno, pues nada, pues vamos a ver de qué es capaz la selección española. La roja, yo creo que sí, que lo puede ganar.
1: Sí, hombre, por supuesto. Sería el segundo, recordemos.
0: A punto, claro. El otro que fue en el 2012, ¿no?
1: 2010. Sí, sí.
0: Pues nada, está ya a punto de caramelo, ya no queda nada. El domingo, ¿no? Se sabrá.
1: El domingo, efectivamente, a eso de las 11 de la noche ya sabremos qué ha pasado.
0: ¿A qué hora empieza el partido? ¿A las 9 o a qué hora?
1: A las 9, ¿no? Creo que sí, ¿no? Sí, sí, a las 9, porque además es en un estadio descubierto y a una hora del día que va a haber un calor. Ahí sí que van a tener que parar para hidratarse los jugadores.
0: ¿Ahí en Estados Unidos o dónde?
1: Sí, en Nueva York, New Jersey. A las 9 de la noche, o sea que si no hay prórroga, a eso de las 11 más o menos, 11:05.
0: O sea que a las 11 de la noche que yo ya estaré metido en la cama, soñando con los angelitos, de pronto oiré y la gente gritando con la
1: ganado. Si ha ganado España, seguro, vamos, que
0: como locos,
1: seguro que te despiertas.
0: Bueno, pues nada, lo que vamos a hacer. Si el lunes vengo con ojeras, la culpa la tenéis vosotros, claro, que habéis celebrado la victoria de la selección española.
1: Yo me acuerdo en 2010, que además tenía que ir a la radio pues antes incluso que ahora, tenía que coger un búho para llegar a la radio y demás, y es que además no pude llegar a tiempo. Porque no funcionaba el transporte, ¿no?
0: Estarían cortadas las calles, ¿no?
1: Obviamente, no, y, o sea,
0: pero
1: ya de madrugada, 5 de la mañana, yo sé, y no, ni se duerme ni se va a donde haya que ir ese día. ¿No?
0: Fiesta nacional.
1: Efectivamente,
0: ¿no? Ya está, pues no pasa nada. Mira, José Antonio dice, y seremos campeones, estoy seguro, José Antonio no tiene claro, que vamos a ser campeones.
1: Bueno, está bien.
0: Ya está, mira, José Antonio ya apuesta porque España gana el Mundial, así que nada, pues ya está todo dicho. Si José Antonio dice que se gana, pues se gana. Adrián dice, sí, fue muy famoso el crimen de Puerto Urraco en televisión. Bueno, sí. En televisión y en Puerto Urraco.
1: En Puerto Urraco,
0: ahí no ves cómo fue de famoso.
1: ahí fue en vivo y en directo.
0: Ya ves. Ortega con G, nuestra amiga María José. Feliz día también para ti, que se ha unido hace un ratito. Feliz día, amiga. José Antonio dice, sí, como sano. Todo lo que me has dicho, pero no baja sin pastillas, ya que es genético. Ah, bueno, eso ya es otra historia. Gracias por los ánimos, sois muy buenos. Un abrazo. Bueno, pues muchísimas gracias a ti. José Antonio, un fuerte abrazo también para ti. ¿Qué suceso más macabro lo de Badajoz? Fue horroroso lo de Puerto Urraco, dice Consuelo. Pues sí. Vaya tela, lo de Puerto Urraco nos incide también José Antonio. Dice, sin duda, lo mío es mejor. Gracias, pues sí, hombre. Mejor tener un poco el colesterol alto que no que te vengan ahí con el... Con el machete.
1: La comparación colesterol-Puerto Urraco, claro, está bien para el colesterol, ¿no? Tiene muy mala prensa el colesterol. Ahora, si la comparación es con Puerto Urraco...
0: Bueno, a partir de 200...
1: Puerto Urraco ya no con el crimen, sino con la localidad, ¿no?
0: Sí, bueno, el pobre Puerto Urraco ya tiene ahí el San Benito ahí colgado. Claro,
1: es que ya no te libras de eso.
0: Pero, oye, no sé cómo será el pueblo. ¿Será bonito, feo, regulinchi?
1: La verdad es que el nombre ya no invita.
0: Urraco, Urraco. Oye, habrá que ir un verano, ¿eh? No, luego pasa el verano, te hace un calor ahí que te torras, ¿no?
1: Tengo
0: otros destinos, ¿no? En mente. Alberto Jiménez dice, también es para el colesterol la levadura roja. Pues sí, eso. Ajá. También suele haber productos de esto de medicina natural. La levadura roja porque tiene estatinas, como todo lo que va contra el colesterol. Claro, pero estatinas naturales, no químicas. Que el problema de estatinas químicas, mi madre, por ejemplo, tomó una medicina que era con estatinas químicas, el Cardil, y a raíz de eso uno de los posibles efectos secundarios era la polimiositis que padece, el tema de la debilitación de los músculos. Y por eso hay que tener también mucho cuidado con las medicinas cuando se toman, hay que leer bien los prospectos, los pros, los contras, porque al final, bueno, puede ser un caso entre no sé qué, pero te toca ese caso y ya estás ya, pues eso, aviado de por vida. Manuela Martínez Moral, también nuestra amiga Manuela, desde Alcobendas, dice, yo estaba segura que llegábamos a la final con Argentina y tengo la corazonada de que gana España. Pues venga, Manuela, a por ello. Venga, lo tenemos que conseguir, lo celebraremos el lunes, si Dios quiere. Mira que comparar a Neil Young o a Bob Dylan o, por ejemplo, Robert Johnson con Messi, dice, vaya sacrilegio, dice Alberto.
1: Los comparo porque los admiro así, o sea, es como cuando jugaba en el Barça, decía, pero ¿quieres que gane el Barça por Messi? No, pero a él le admiro como artista. O sea, Es así. Mira, y añado a Neil Young y Bob Dylan, cualquier artista que me puedas decir. Germán, para mí lo es.
0: Germán dice, estoy convencido de que España ganará su segundo mundial este domingo. Bueno, pues...
6: España va bien.
0: Mira usted. Paloma Grande Ruiz, también se ha unido. Feliz día también para ti, Paloma. Mejor una de Screen Yao Hawkins, nos dice Alberto. El domingo España a ganar, nos dice Adrián. La tía Vicky dice, bueno, gran equipo y amigos radioreros. Feliz jueves, mañana ya desde mi Segovia, mira qué bien, ahí fresquita. Madrid también lo quiero porque también me acoge como hija adoptiva ya, pero en Segovia, oye, hace más fresquito, se come mejor, pues ya está, Segovia, tú no te lo pienses, tía Vicky. Mal 75 desde Guadalajara, pasad buen juernes, Gerardo, Fernando, Pablo y radioreros. Pues también para ti, amiga Margarita. Marinero, salve de los mares, feliz día a todos. Yo no sé si estará por ahí la salve de los mares de hoy la patrona, ya, sí que no... Pero a ver, aunque sea medio minutillo.
1: Está, bonito, efectivamente, venga. Está por ahí. Sí, ese es el tema.
0: Estará madre. Es, mira, si ya la has cantado tú ya para que... Yo, Miss Mari, también se ha unido. Feliz día también para ti. Paloma Grande Ruiz, feliz día. Feliz día también para ti. Fernando, feliz día.
1: Feliz día. Hasta mañana. Mañana a las 7 de la mañana.
0: Más y mejor.
1: Terminamos la semana.
0: En menos tiempo. Mira, por ahí está Pablito buscando la salve marinera. Hoy en el Día de la Virgen del Carmen, patrona de los marineros. Ahí nos saluda Paulito y bueno, vamos a escuchar la salve marinera ya para acabar este día en honor a la Virgen del Carmen. ¡Feliz día!

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2: La inflación se mantiene en el 3,8% en Madrid por tercer mes consecutivo.
3: El Ayuntamiento de Madrid limitará desde mañana viernes a 2 carriles por sentido el tráfico entre Cibeles y la Puerta de Alcalá.
2: Fuencarral el Pardo. La policía busca al asesino de Facundo, apuñalado en su casa de las Tablas.
3: La Comunidad de Madrid destinará 38 millones de euros a comprar 36 nuevos camiones de bomberos.
2: Alex y Mar Márquez, María Pérez y Sergio Rodríguez, premios 7 estrellas del deporte de la Comunidad de Madrid.
3: Getafe, herido grave un joven de 24 años tras amputarse un pie con una radial.
2: Alcalá de Henares tendrá el primer intercambiador comarcal a partir del segundo semestre de 2027. El Tribunal Superior de Justicia de Madrid abre una pieza separada sobre la ejecución de la sentencia que anuló las zonas de bajas emisiones de la capital.
3: Todos los autobuses de la EMT de Madrid tendrán desfibriladores a partir del mes de octubre.
2: Metro de Madrid cerrará tramos de las líneas 6, 7 y 9B durante varias semanas entre los meses de julio y septiembre.
3: Desahuciada una familia con 3 menores, uno de ellos con síndrome de Down, del Ruedo de Moratalaz.
2: El 81% del total de 159 incendios forestales registrados en la región en 2026 se quedaron en conato.
3: Pinto. 4 personas han sido arrestadas por sustraer material de las obras de la futura estación de cercanías de la Tenería.
2: Las Rozas. Un camionero se encuentra en estado grave tras el semivuelco de un tráiler en la A6.
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2: La inflación se mantiene en el 3,8% en Madrid por tercer mes consecutivo.
3: El Ayuntamiento de Madrid limitará desde mañana viernes a 2 carriles por sentido el tráfico entre Cibeles y la Puerta de Alcalá.
2: Fuencarral el Pardo. La policía busca al asesino de Facundo, apuñalado en su casa de las Tablas.
3: La Comunidad de Madrid destinará 38 millones de euros a comprar 36 nuevos camiones de bomberos.
2: Alex y Mar Márquez, María Pérez y Sergio Rodríguez, premios 7 estrellas del deporte de la Comunidad de Madrid.
3: Getafe, herido grave un joven de 24 años tras amputarse un pie con una radial.
2: Alcalá de Henares tendrá el primer intercambiador comarcal a partir del segundo semestre de 2027. El Tribunal Superior de Justicia de Madrid abre una pieza separada sobre la ejecución de la sentencia que anuló las zonas de bajas emisiones de la capital.
3: Todos los autobuses de la EMT de Madrid tendrán desfibriladores a partir del mes de octubre.
2: Metro de Madrid cerrará tramos de las líneas 6, 7 y 9B durante varias semanas entre los meses de julio y septiembre.
3: Desahuciada una familia con 3 menores, uno de ellos con síndrome de Down, del Ruedo de Moratalaz.
2: El 81% del total de 159 incendios forestales registrados en la región en 2026 se quedaron en conato.
3: Pinto. 4 personas han sido arrestadas por sustraer material de las obras de la futura estación de cercanías de la Tenería.
2: Las Rozas. Un camionero se encuentra en estado grave tras el semivuelco de un tráiler en la A6.
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4: En el centro de Madrid hay una calle con un nombre que no tiene sentido. Madrid. Un hombre llamado Juan Coronel recibe una finca en pleno centro de la ciudad. Dentro de esta finca hay un jardín con un lago, y este lago tiene decenas de peces. Su hija Blanca los cuida como si fuesen suyos. Pero llega el momento de construir una nueva casa en la finca, y los albañiles necesitan agua para el mortero, por lo cual empiezan a cogerla del lago. El agua se enturbia, se ensucia, y uno a uno los peces del lago empiezan a desaparecer. Blanca coge a este último pez y lo cuida con todo su amor durante meses. Pero cuando terminan las obras y les limpian el estanque para devolvérselo, este pez no sobrevive. Juan Coronel, para no olvidarlo y tener un detalle con su hija, manda hacer un grabado con la forma de un pez y lo pone en la entrada de la casa. Y ahora la casa se llamaría la Casa del Pez. Y esta imagen, 400 años después, sigue ahí, en el número 24 de la calle Pez. Y cientos de años después, este emblema da nombre a toda una calle del centro de Madrid. Calle Pez. Soy Alejandro Carrillo, fotógrafo inmobiliario, y te cuento sobre barrios, calles y edificios de Madrid.
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2: La inflación se mantiene en el 3,8% en Madrid por tercer mes consecutivo.
3: El Ayuntamiento de Madrid limitará desde mañana viernes a 2 carriles por sentido el tráfico entre Cibeles y la Puerta de Alcalá.
2: Fuencarral el Pardo. La policía busca al asesino de Facundo, apuñalado en su casa de las Tablas.
3: La Comunidad de Madrid destinará 38 millones de euros a comprar 36 nuevos camiones de bomberos.
2: Alex y Mar Márquez, María Pérez y Sergio Rodríguez, premios 7 estrellas del deporte de la Comunidad de Madrid.
3: Getafe. Herido grave un joven de 24 años tras amputarse un pie con una radial.
2: Alcalá de Henares tendrá el primer intercambiador comarcal a partir del segundo semestre de 2027. El Tribunal Superior de Justicia de Madrid abre una pieza separada sobre la ejecución de la sentencia que anuló las zonas de bajas emisiones de la capital.
3: Todos los autobuses de la EMT de Madrid tendrán desfibriladores a partir del mes de octubre.
2: Metro de Madrid cerrará tramos de las líneas 6, 7 y 9B durante varias semanas entre los meses de julio y septiembre.
3: Desahuciada una familia con 3 menores, uno de ellos con síndrome de Down, del Ruedo de Moratalaz.
2: El 81% del total de 159 incendios forestales registrados en la región en 2026 se quedaron en conato.
3: Pinto. 4 personas han sido arrestadas por sustraer material de las obras de la futura estación de cercanías de la Tenería.
2: Las Rozas. Un camionero se encuentra en estado grave tras el semivuelco de un tráiler en la A6.
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2: La inflación se mantiene en el 3,8% en Madrid por tercer mes consecutivo.
3: El Ayuntamiento de Madrid limitará desde mañana viernes a 2 carriles por sentido el tráfico entre Cibeles y la Puerta de Alcalá.
2: Fuencarral el Pardo. La policía busca al asesino de Facundo, apuñalado en su casa de las Tablas.
3: La Comunidad de Madrid destinará 38 millones de euros a comprar 36 nuevos camiones de bomberos.
2: Alex y Mar Márquez, María Pérez y Sergio Rodríguez, premios 7 estrellas del deporte de la Comunidad de Madrid.
3: Getafe. Herido grave un joven de 24 años tras amputarse un pie con una radial.
2: Alcalá de Henares tendrá el primer intercambiador comarcal a partir del segundo semestre de 2027. El Tribunal Superior de Justicia de Madrid abre una pieza separada sobre la ejecución de la sentencia que anuló las zonas de bajas emisiones de la capital.
3: Todos los autobuses de la EMT de Madrid tendrán desfibriladores a partir del mes de octubre.
2: Metro de Madrid cerrará tramos de las líneas 6, 7 y 9B durante varias semanas entre los meses de julio y septiembre.
3: Desahuciada una familia con 3 menores, uno de ellos con síndrome de Down, del Ruedo de Moratalaz.
2: El 81% del total de 159 incendios forestales registrados en la región en 2026 se quedaron en conato.
3: Pinto. 4 personas han sido arrestadas por sustraer material de las obras de la futura estación de cercanías de la Tenería.
2: Las Rozas. Un camionero se encuentra en estado grave tras el semivuelco de un tráiler en la A6.
4: Esta ha sido toda la actualidad de Madrid y su comunidad. 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
10: Pero sin salir de Madrid puede encontrarse alivio a los rigores que señala la alta columna termométrica zambulléndose en las aguas del río. La playa del Manzanares proporciona en escala reducida la ilusión de las de verdad, aunque sin oleajes ni mareas.
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7: Radio Hora. 8:04 minutos, hora exacta.
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0: maestro, están todos desafinados.
1: ¿Desafinados? ¿Qué va? Yo le voy a explicar, mire,

0: Todo borracho. Muchacho, un acorde alcohólico, por favor.
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0: Ya veo una cosa, don José.
1: ¿Qué cosa?
0: Ay, se ve, chuve.

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7: Radio Hora. 8:04 minutos, hora exacta.
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2: ¿Qué cosa es el sonideo? Le pregunté a Baltasar Nicoya. Y él tiró una piedra Pómez al fondo del río y cuando esta volvió a salir me dijo: mírela, mírela, mírela cómo se sublimea.

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7: Radio Hora, 8:04 minutos, hora exacta.
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5: Murió el hombre que cogió un equipo completamente arruinado y construyó el imperio deportivo más grande de la historia. Y no, no es solo el nombre de un estadio de fútbol. Atento a esta genialidad. Hablamos del albaceteño Santiago Bernabéu. Después de la guerra, el club no tenía ni estadio ni dinero, así que tuvo la idea suicida de pedir préstamos millonarios para construir el campo más gigantesco de Europa. La prensa y los banqueros le llamaron el loco, decían que ese delirio de grandeza iba a hacer desaparecer al equipo. Pero Bernabéu era un estratega implacable. Para llenar ese monstruo de cemento, diseñó el modelo de negocio moderno, le arrebató al Barcelona el fichaje más polémico de todos los tiempos, Alfredo Di Stéfano, y fue el cerebro que impulsó la creación de la mismísima Copa de Europa. Lo arriesgó absolutamente todo para convertir un solar lleno de escombros en el rey de Europa a base de puro orgullo. He metido pues a este genio de los despachos en mi app Ecos del Tiempo. Su inteligencia artificial te contesta por notas de voz, descárgala gratis en el link de mi perfil y atrévete a reprocharle cómo le quitó Di Stéfano al Barça.
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7: Radio Hora. 8:04 minutos, hora exacta.
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